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1: Las 9:52.
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0: 3:53.
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0: 7:52 minutos.
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0: 3:52.
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0: 6 minutos.
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0: 52 minutos.
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1: 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Las 6:17.

0: 6:47.
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1: Las 6:52.
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Las 7:19.

0: las 7:49.
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1: Las 7:54.
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0: 8 y 50 minutos.
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de agua pariente. ¿Cómo está la calle por esos lados? Ya estamos listos para acompañarte, que es la original de Chile. Una mañanita más hoy aquí en la Radio Azúcar. Hoy aquí vamos a estar a cargo de Escapada Motor Parado, nomás, oiga. Saludando a toda la

0: acompañarlo esta mañanita. Oiga, como le decía por ahí, de día jueves. Ay, con olor a viernes, gallo, pero guagüero ya empieza a apretar, puta madre, señor. Como que ya empieza a apretar este puta madre, pariente, como que ya empieza, como que algo quiere, el librillo empieza a moverse más rápido. Oye, aquí le vamos a ponerle buen día esta mañanita, oiga, para acompañarlos con lo mejor de la música, oiga, mandándole el saludito a todos los amigos feriantes que están por aquí por la orilla de las cabras y a todos los amigos feriantes que están por la orilla de los peralillos. Oye, la buena papa, la buena lechuga, le traigo la buena sandía, bueno están los melones, rica está la beca, buena, le traigo el chico congrio, le traigo la melusa, le traigo la reinera, la herramienta, le traigo la cera, le traigo la buena huicha, le traigo el buen martillo, buena está mi herramienta. La ropa americana, calcera, base por aquí, le tengo buen cinturón, le tengo buena cartuchera, le tengo protección para el singular. Oye, ahí están los amigos feriantes de por aquí por la Ría de las Cauras. Hoy también para los de Peralillo, como les decía, por esa orilla y para donde hay feria, le mandamos saluditos el día de hoy. Día jueves 4 de julio, donde saludamos a todas las que llaman por nombre La Fría. O sea, no. Frida. No, Frida. Hay alto y frías también. Así que le mandamos un servicio para todas las Fridas. Para todas las Fridas que están por ahí en sintonía. Y para toda la gente que está de Cacubel y Chuyú también le ponemos un servicio esta mañanita. Oye, también le ponemos un servicio a todos los adultos mayores que están por ahí en la casita. Oye, a toda la gente que está delicadita de salud también le ponemos un saludito por ahí. A mis dueñas de casa también le ponemos un saludito a todas mis dueñas de casa. A todas mis suegras. ¿Cómo te pasaste vos ayer? ¿Tú te pusiste bueno? Ojalá no esté escuchando porque el cerámico ay, que está esperando vos ayer. ¡Te equivocas! A mi casa no entra ya, tus maletas están en la puerta. Oye, aquí le voy a ponerle Wendy, hágale al escape nomás usted, pariente. Usted hágale al escape nomás. Usted, amigo, déle volumen, déle guataje de radio nomás, que el escape lo pongo yo. Recuerda que nos vamos a comunicarlo esta mañanita, oiga, aquí en la original de Chile, donde me va a poder llamar marcando por ahí la línea telefónica, el 722-83-7890.
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0: Oye, el Watcher in Flying Plane me lo va a mandármelo por los orillas, por el otro lado, por ahí no, por acá sí. Oiga, el más 569-81-70-50-06.
1: Más 569-81-70-50-06.
0: Y ahí nos vamos a comunicar los de tú a tú, de mí a mí, de yo a yo. Oye, saludando a toda la gente que lo escucha a través de la 96.7 y también saludando a toda la gente que lo escucha a través de la 91.1 por los lados del lago Rapel. Oye, también a toda la gente que lo escucha a través de la APP. Y la triple X, esa es después de las 2 de la noche. Oye, la triple W radioazúcar.cl. Recuerden que van a estar en compañía de su oído discreto, puta madre, menos capaboncito, de encuentramos la pargata, la hambre púa, la máquina, la bestia, lo más sencillo, mi tabla, jamás igualado, tu capibara, tu producto en extinción. Aquí le vamos a hacerle el escape, oiga, Oye, saludamos a todos los amigos que están por ahí en la peguita, a los temporeros, las temporeras, le ponemos saludito a los podadores, le ponemos saludito también, ¿a quién más le ponemos saludito por ahí? Oye, ¿a quién más? A los amigos de la maquinaria pesada, le ponemos saludito ahí a las amigas que están en el tejido, sí, oiga, las dueñas de casa que ya están, perdón, un evento. Este es producto de la danza en las noches. Oye, también le ponemos el servicio ahí a las dueñas de casa que están diciendo, ¿qué le voy a echarle a la olla hoy día? Mándele un poco papa nomás, mándele unos tallarines y un pedazo cardomay y el que quiere come nomás. ¿Y quién calienta la cabeza usted? Mire que antes comíamos papas cocidas con ají nomás, y de chico. Y ahora que no, que hay que hacerle, ay, hoy día quiero comer lasaña, mamá. Mira que antes comíamos, ¿saben cuál era la lasaña de campo antes? El salmón con cebolla. Le poníamos puro salmón con cebolla nomás, oye, llegamos a tener escama. En serio, oye, cuando los saludamos, íbamos las manitos, igual que como mueven la aleta los pescados. Y cuando los decían chao, le boqueamos así, igual que los pescados en los pesebres, No, nuggets, pues buena pescado de pesebre. No, igual que los pescados ahí en, ¿cómo es que llaman? En el vestuario. ¿Qué pasa? Oye, igual que los pescados en el vestuario. ¿Cómo llaman la cosita de vidrio? ¿Dónde dicen los pescados adentro? ¿Vestuario? No. Bueno, adentro se cuestiona así uno. Y le decían hola y uno le movía la boquita así, ¿ah? Y cuando tenía hambre uno, el papá le mostraba el peado pan, la mamá, el güero, y uno lo hacía así, que tenía hambre. Y ahora no, quiero lasaña. Mamá, dame plata para ir a comerme unos chuchis. Mamá, dame plata para ir a comerme unos honros. Ah, esos los handros, digo yo ahora, es arroz envuelto, eso. ¿A dónde le ponen el nombre? Handros, es arroz envuelto nomás. Oiga, poniéndole buen 9 de la mañana con 3 minutitos, lo vamos con un temita por estos lados. Oiga, aquí es el original de Chile, ya están en compañía del Guaso Jacinto y suenan los tremendos rancheros que dice el Mixtao Tao. ¡Hey! ¡Ay, cha, cha, cha, cha, cha, cha, cha, cha, cha, cha, cha, cha!

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1: ¡Rico!
2: ¡Échale esos perroneos!
1: ¡Échale los perroneos! Ahí uniendo de Wendy cuando son exactamente las 9 de la mañana con 9 minutitos aquí en la Gran Mañana Azúcar. Recuerde que lo hacemos junto a nuestros fieles auspiciadores que nos acompañan cada mañana. ¿Quién está por ahí, Guaso? Ella. ¿Quién es ella? La Mafra de la Fra. Oye, saludito para la Mafra de la Fra, oiga, la gata salvaje, la Yuma Marroa. 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

0: acompañándolo también esta mañanita. 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
0: 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No te digo yo. Andan buenos los sesos. 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

0: gallina. Hay que matar la gallina con el guaso Jacinto. Con vos, pues más encasadito. Con vos, mándaselo a decírselo. Hoy ahí estamos con nuestros oficiadores que nos acompañan en la gran mañana azúcar, que es la original, la única, la incomparable, la imitada, pero jamás igualada. La de sabor tropical. Y ya estamos listos con el teléfono, que ya estamos listos, habilitados por esos lados. Puede marcar ya.
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0: Y el WhatsAppito.
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0: Oye, ¿cómo estamos saliendo por ahí con...? Oye, ¿cómo estamos saliendo por ahí con la radio? Oye, hoy día amanece el día jueves. Ahora que hacemos el güero el día jueves, empieza así el puta madre. No, como que empieza a apretármele para que le eche algo, para que le eche algo. Lo hay de Airel, lo hay de Airel, sí, sí, lo hay de Airel. Agarra papa vos nomás, agarra papa. Oh, una con hielo, no, a esta hora con hielo no. No tendría que ser a esta hora un combinadito con brasa, ¿sí o no? Cuando hace calor hay que tomar con hielo. Ahora que hace frío hay que tomar con una brasita. Oh. Una azuquita quemada. Oh. Oye, ya empieza a caer WhatsApp por estos lados que dice por ahí la
1: página. 569-8170-5006.
0: Empiezan a caer los primeros WhatsApp de esta mañanita. Oiga, buenos días desde Santiago. Aquí. Oye, ¿sabes qué? No estará escuchando la radio. A mí me entran dudas al tiro. Oiga, lo estamos escuchando por la PP nomás. Ahí la mejora. ¿Te acuerdas, estáis por la PP o estáis por el Diel? Oye, nos vamos con un temita por estos lados. Oiga, suenan los talismanes del ritmo y del amor que dice. ¿Fue hechizo o no fue hechizo? Aquí en Torradio Azúcar, la original de Chile, la gran mañana azúcar junto al Guado Jacinto.

Oye, cuando son exactamente las 9 de la mañana con 20 minutitos, recuerde, 9 de la mañana con 20 minutitos, sabe que le tengo también el datito aquí, oiga, de oferta laboral. ¿Quieres ser parte de la original de Chile, de la familia Azúcar? 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Recuerde que también le tenemos invitación, oiga, a las grandes domaduras bailables solidarias. Este sábado 6 de junio a partir de las 17 horas, oiga, para ir en ayuda de gastos médicos de mi comadre, amiga y locutora Fernanda Ramos. Ya lo saben, los vemos por allá por la media luna, rinconada del tambo. Entrada general 5 lucidas, oiga. Estarán para mover la pelvis, la veronela, el estreno de Guachalomo y la tía, los unicornios del norte. Impacto Ranchero, Luis y su banda cumbiera. Ya lo saben, los vemos por la orilla, la media luna, rinconada del tambo. Para

0: Hoy, ¿qué me dice el teléfono? Memoria llena. Y yo la tengo así. Ya. Ahora sí, oigan, marque por ahí nomás el 722-83-7890. Vamos a ver quién está por esa orilla.
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0: Ahora no quiere llamarme. No, digo yo. No, digo yo. Oye, 722-83-7890. Y el WhatsAppito me empieza a caer por estos lados. ¿Qué dice por ahí?
1: +569-8170-5006.
0: Vamos a ver qué dice por esta orilla. El WhatAppito en Flame Flame. Ponele guaso, ponele guaso. Oye, por ahí nos ponen saludos de donde dice: buenos días desde Santiago. Aquí motivado en la mantención de jardines. Saludito para mi compa de allá del lado, los Gualañés. Y por acá el llamito telefónico, vamos a ver que está por ahí. ¡Aló! ¿Quién está por ahí?
2: Hola, don Jacinto.
0: Hola, ¿con quién tengo el placer esta mañanita?
2: Con Jacqueline, de acá de Peralilla.
0: ¡Hola, Jackie! ¿Cómo estáis? ¡Hola!
2: Jacinto.
0: Bien, oiga, aquí esta tarde, sí. Bueno, ¿cómo que tarde o cayer? Esta mañanita.
2: Oye, nos llora muy temprano para que se le seque el huerguero.
0: No, pues si ya son las... ¿Qué hora es? Las 9:30. A esta hora ya deberían me mandar una caña, pues.
2: No, para el frío, sí, pues.
0: No, y si no tengo frío, para la C, pues.
2: Ah, para la C, ah, tiene C.
0: ¿Pues usted cree que mi papi Quique tiene horario? Oiga, Jacqueline, ¿qué está haciendo esta mañanita?
2: Aquí estoy haciendo... la cama.
0: ¿Qué se demoró en hacerla, oiga? ¿Tanto la desarmó?
2: Sí, es que anoche la desarmé mucho, por eso que tuve que hacerla completa, sacarla entera.
0: No, si hizo frío, po.
2: Oiga, don Jacinto, saludo a toda la galla, como dice usted, porque son muchos para nombrarlos a todos.
0: Somos miles, somos miles.
2: Somos miles, así que... Tendría que llamarlo en la tarde, no, para continuar. Así que saludo a todos, a la familia La Radio Azúcar.
0: ¿Ya? ¿Eh?

0: de Merquén.
1: ¡Oh! Buena, ahí donde sale el bocayerto. ¿Ha visto el video usted, mi niña, ese?
0: Sí, pues sí lo he visto, por eso que me río, le digo yo, con todos los videos que asistemos, don Jacinto.
1: Ya, pues muchas gracias, Jacqueline, por eso la oiga. Y no haga nada mucho la cama, porque capaz que a la noche le toque desarmarla de nuevo. Todavía no ni se
0: lo...
1: ¡Somos miles! Oiga, ahí le vamos a ponerle por ahí en un tema de la banda Tropical de mañana. 9 de la mañana con 25 minutitos, que es la original de Chile. ¡Ya arriba la manito! ¡Esta! Y esto es, amigo, que dice por estos lados, que dice por acá el otro WhatsAppito.
2: Ven a tomar un mate, Orejón. Orejón, ven a tomar un mate.
1: En vez de invitarme a comer algo, que me invitáis a llenarme las tripas de agua. No tenerte cerca. Por último, dime un sándwich de neumático, por guatana. Mire que me invita a tomar mate.
2: Ven a tomar un mate, Orejón. Orejón, ven a tomar un mate.
1: No, porque tengo la bombilla mala. No, el mate. No, la bombilla está buena, devuélvete, bocayerto, no. La bombilla está buena, el mate que está malo. El mate lo tengo malo, pariente. Y por acá, ¿qué dice mi compa?
3: Buena, Guajisteque.
1: Buena, Guajisteque.
3: Reportando acá sintonía de Cauquien, el mandoneado, ya tú sabes.
1: No, ya tú sabes, papi.
3: Los mejores por aquí, por la zona. Saludos y abrazo a todos, saludos a todos.
1: Saludito para Cauquienes, para el mandoneado, pariente. Oiga, le mandamos un saludito a un amigo de allá de Santiago también, que lo estaba pidiendo un temita porque suena el R15, los Reales del Valle, que dice...

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1: Oye, ¿cuándo son exactamente las 9 de la mañana con 30 minutitos? Póngale merken, un poquitito merken. Ahí no, no mucha sal, no mucha sal, ahí nomás. Oye, este tema va para el lado de Pedalillo, para allá que suena la banda tropical de Valle Nar, Sonora Palacio, Benji Gramito, y en el baile el 4 a 5, junto a...

0: mañana con 34 minutitos, 9 de la mañana con 34 minutitos, que es la original de Silla. Oye, ya estamos listos para ir acá con el llamadito telefónico, el 722-83-7890. Día nublado por aquí por los días de las cabras, oiga. Día nublado con... No dice que ello es. No han caído gotas, ¿ya? Pero día nublado por estos lados, oiga, aquí en la comuna de Las Cabras. En su comuna, ¿cómo está? Hay rayos solares, hay relámpagos y centellas. Oye, sonando por ahí el llamadito telefónico, vamos a ver qué está por esos lados. Suena por ahí el 722.
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0: Aló, yo estoy por aquí, ¿quién anda por ahí?
2: Hola, Javisito, ¿cómo está?
0: Hola, ¿cómo está la máquina de Pichidegua? La máquina de la destrozadora.
2: De su hermana.
0: ¿Para dónde te pasó? ¿Para dónde te pasó? No tenerte cerca porque ay, nomás Alberto Lara, porque no tengo por dónde empezar.
2: Pero
0: más discretito
2: la tira,
0: ¿eh? Ah, él, pues ella, ay, la Shira, ella.
2: Lleva el puro guatana para que lo arreglemos en los dos.
0: Ay, se quiere arreglar con guatana. Ay.
2: Lleva la loca en la cartera, con la pura cartera le pega.
0: Se quiere arreglar con guatana.
2: ¿Cómo está, Jacintito?
0: Bien, oiga, alegrándome de escucharlo a usted esta mañanita, don Albertito.
2: ¿Puedo mandar un saludo a Jacintito?
0: Todos los que quieran, ¿sabe por qué? Porque somos miles.
2: Ya. Un saludo a la reina del sur, a la Elvinita.
0: ¿Ya?
2: A la que estaba haciendo la cama, que sabe, ¿qué está haciendo? Que la está haciendo recién la cama.
0: Ella sabrá como la desalma, no como oso, po. ¿Qué pasa pegado en la ventana o en la puerta, po? No desalma ni la cama ni para los temblores.
2: Pregunta a tu hermana cuando arrancamos los
0: conciertos. ¿Qué va a traer mi hermana si usted no? Si ya dijeron que usted es pistola de agua.
2: ¿En serio?
0: Por ahí dijo una amiga de ahí de Peumo, dijo que usted ni qué, no mete ni miedo, dijo, ni en tibia, dijo.
2: Ya, cabrón, no.
0: Claro,
2: Un saludo a José Gómez.
0: Ya.
2: Al más grande de para acá, Chico Moncho.
0: Ya.
2: A Don Lille.
0: Ya.
2: A la Juanita.
0: Ya.
2: A la E.
0: Somos miles.
2: Con el 1001.
0: ¿Con quién? Con él. ¿Ya? ¿Y a qué más?
2: A tu papi.
0: ¿Ya para mi papi Quique?
2: Y a la señorita Clara, me llama la esperanza y a la hija.
0: Ajá.
2: Póngale la canción para Macayampeal.
0: ¡Puta que eso es bueno!
2: Ya, chao, Jacintito.
0: Chao, mi cosita más linda, cuídemele, siga contando auto. Oye, saluda a todos, menos al yerno. ¿Qué problema tiene con el yerno? Oye, lo saluda a todos, don Alberto Lari, menos al yerno. ¿Por qué así, señor? Oye, también llegando WhatsApp por este lado. ¿Qué dice por acá la guantina en plan, plan?
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0: ¿Qué dice por este lado?
3: Oye, Guasinteque,
0: dígame, pariente.
3: ¿Qué tal estuvo ese curanto, hombre? ¿Qué tal estuvo ese curanto? ¿Llegó como un toro o llegó a caer a la cura lo más tranquilito? Diga la verdad. Y la verdad, Rosa.
0: Mire, pariente, no lo voy a decirle nada, pero no me gusta hacer cachimorra. Pero como a las 6 de la mañana está acalambrado, gallo, pero de una manera. ¿Y sabe por qué eso, no? A donde no dormí en toda la noche con el cocimiento. Ay, ay, ay, gallo. Combo iban y combos venían. Cocimiento, bueno, oye, recomendación. Que me acuerdo, le hizo a un Alberto Lara que comiera cocimiento. Es como el viaje de campo, pariente. Combo iban y combos venían. Oye, como le digo, a las 6 de la mañana estaba con unos calambres y vamos. Haciéndome friega, por eso decía yo. Oye, por otro lado, ¿qué hice por acá? ¿Qué hice por otro lado, gallo?
4: Qué guasito, casito, aquí estamos los cabros de Olmué, de la Quebrada Alvarado.
0: ¡De Olmué!
4: Bueno,
0: pariente.
4: Tenemos un temito bueno para alegrar la mañana. Aquí está rico el solcito, estamos métale pega haciendo un portón.
0: El portón lo está haciendo abierto o cerrado, pariente. Es para entrar o salir. Oye, eso es algo importante cuando usted, porque son distintos los precios. Usted cuando mande a hacer un portón, pregúntele a la persona que hace portones si tienen el mismo precio el portón para entrar al mismo precio que el portón para salir, porque son distintos valores. ¿Sí o no, pariente? Acláreme esa cosa. Yo a una chiquilla me preguntó por el portón y me dijo, ¿qué más malo el portón que me hizo usted, Jacinto? ¿Por qué? En 6 tiempos me lo echaron ajo. Bueno, ese es problema suyo, bu. Usted me dijo que le hiciera el portón, pero yo no sabía que se lo iban a echar ajo de repente. Digo, no, me hicieron un tobón por ahí. ¿Y dónde está? ¿Qué tema me pidió Alberto Lana? Ah, a Callampial. ¿Ya ese de quién era? Callampial. Ah, de mis compas de los... Ya, ¿qué es a él? ¿De cuándo? ¿Qué? Viene a hablar de Aulaón nomás él, a Callampiar, dice, ya nos vamos con este temita porque suenan los Tigres de Parral. Estos son bravos, pero bravos. Y don Alberto Laro, va, Lara, sintoniza la jeta. ¡Ya, don Alberto! ¡Vamos, Callampiar, pariente! ¡Estamos bravos! ¡Pero bravo!

0: pipí gancho, me voy a limpiar.
1: Con Alberto Lara.
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1: ¡Rico! ¡Chucupa, chucupa, chucupa! Acá ya empiezan con el chiquitín, con el chiquitín. Bueno, cada uno sabe, ¿no? Sí, sí. Vamos a un país libre, ¿no? Ahora total los cubre la ley, los protege la ley solito a todos, ¿sí o no? Ya, pues ya, que me dicen algo, mi señora me abre los ojos así y le digo yo, a él, tranquila. ¿Qué pasa? Me dice, me protege la ley solito. Sí, me protege la ley solito. Sí, pues si yo soy como un animalito, ¿no? ¿Sí o no? Yo soy como un animalito, pero ¿sabes qué animalito soy yo? Yo soy el... El burro, si soy orejoncito, po. Recuerden que estamos en compañía de nuestros fieles oficiadores, oiga, que lo hacen posible. La Gran Mañana Azúcar, ¿cómo lo ves? 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De nuevo me lo cayó. 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Tenía problema con el teclado. Tanto gallampear ahí con los cabros, los tigres. 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
0: 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Hoy vamos con el...

0: WhatsAppito que dice por acá la guachira en Flame Flame para irnos jugando. WhatsAppito, ¿qué dice por ahí, guaso?
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0: ¿Qué dice por ahí mi cumpa? ¿Qué dice por ahí mi cumpa?
2: A ver, don Jacinto, ¿por qué no me toca el bala perdida con Antonio Aguilar y Miguel Acer Mejía? Por favor, tóqueme el tirito, mi perrito.
0: ¡Ay! ¡Guau, guau, guau! ¿Cómo me dijo? A ver, ¿cómo dijo?
2: A ver, un poquito, mi perrito.
0: ¡Au! ¡Au! ¡Au! ¡Guau, guau, guau! Vamos, él es mi cumpa de ahí. ¡Guau! ¡Wow! ¿Y por acá qué dice mi cumpa?
3: Don Alberto Lara quiere ir a callantear, pariente.
0: ¡Qué desmaterial, señor! No es hijo yo. Oye, lo vamos a tener a un corte publicitario y ya volvemos con más de la Gran Mañana Azúcar. Cuando son las 9 de la mañana con 48 minutitos. 9 de la mañana con 48 minutitos. Vamos a callampear, a callampear. No, yo no. Que haya Alberto Lara nomás. Que haya él nomás a callampear. Que haya él nomás a callampear. ¿Qué dirá callampear? Oye, lo vamos con Antonio Aguilar, que dice la bala perdida.

0: 31 minutos.
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0: regresamos de la pausa.
1: ¿Regresamos de la pausa?
0: Sí, hemos regresado. Ahora sigue con nuestra programación musical de la original de Chile. 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
2: Vuelta aquí en la original de Chile cuando son las 9 de la mañana con 58 minutitos. La gran mañana, azúcar suena, Quiero y su legión, 7000 rangos.

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1: Oye, ahí estamos escuchando Genio y tu Legión. 7 cuando son las 10 de la mañana con 2 minutitos. 10 de la mañana con 2 minutitos. Recuerde poniéndole Wendy aquí en tu Radio Azúcar. El menos capaucito, el cuadracito haciendo la de escape. El alpargata de alambre púa. El alfajor de alfarfa. Recuerde, se comunica con nosotros. Oiga, la línea telefónica 722-83-78-90. Ahí está, esa era, sí, pues esa.
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1: Envía WhatsAppito.
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1: 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Hombre, y ahora está alumbrando el sol, señor. ¿Cómo es la cosa? Voy a tener que sacarme las botas de goma. Venía preparado para la lluvia. 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Oye, ahí estamos con nuestro... Bueno, ahora me saqué la casaca y ahora escondió el puta madre. Por Dios, ¿cómo que me tenís? Medio así, como me tenís confuso. Oye, saludos para toda la gente que está trabajando por ahí en los campos. Oiga, para los operadores, la maquinaria pesada, para los amigos, la contra. Te ponemos el saludito. Y también lo suena el teléfono por estos lados. ¿Quién estará por esa orilla? Échamelo a correr, guaso.
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1: Alojamiento. Alojamiento. ¿Aló?
2: ¡Hola!
1: ¡Hola,
2: hola! ¡Hola, hola!
1: ¡Hola, hola!
2: ¡Hola, hola! ¿Cómo estás, animal?
1: ¿Con quién estáis por ahí?
2: Con Luis Gómez.
1: ¿Quién?
2: ¡Conejito!
1: ¡Hola, hijo mío! ¿Cómo está, mi niñito? ¡Sí, lo que te atiro, mi niñito! ¿Cómo está, mi hijo?
2: Bien,
1: señor, ¿cómo ha estado? ¿Le ha dado un besito o no le ha dado un besito?
2: Sí, ya está listo, ya le tengo pasado con la fiesta.
1: ¡Oh, ya le puso la herradura por el lado de la tusa! Diga, Muñol.
2: Usted tuvo una noticia por ello.
1: ¿Qué noticias hubo, Muñol?
2: Así que andaba en bicicleta sin sillín.
1: ¿Cómo se le ocurre decirle esa insolencia a su padre, Muñol?
2: Pero oiga, y aquí me sale la foto a mí.
1: Mírelo, segurito. Oiga, mi niñito, quede callado, que es la bicicleta que me prestó usted por la que no tenía sillín. Bueno, ¿cómo que no, mi niñito? Si usted me pasó esa bicicleta, dijo, vaya para el museo, papi. Y le dije, ¿y el sillín? No, si así no mando bien, yo, dijo.
2: No, no sé de dónde. ¿Viste la hora para quién fue?
1: ¿Qué dijo? El amigo Alberto Lara, creo que en esa bicicleta iba a callar pial.
2: Claro, pues,
1: oiga, mi niñito, ¿y cómo vamos con la... Oiga, ¿cómo vamos con la polola?
2: Ahí estamos nomás.
1: Ahí está más o menos la relación.
2: Sí.
1: Pero ¿y ha saltado la liebre o naca la pirinaca?
2: Oye, va con pura luenga para jugar con el foro.
1: ¿Con la pura luenga? Oiga, papi, ¿cuál toro? No me han ganado, ¿no? Oiga, hijo, oiga. Oiga, mi niñito.
2: Dígame.
1: Oiga,
2: yo me voy.
1: Ya la tiene lista. Y, oiga, ¿cómo se llama?
2: Se llama Peineta.
1: ¡Ah! ¡Oh! ¡Te miramos! ¡Andáis con la reineta! ¡Oh! Ya. Cuando venga para acá para la radio, de lejito nomás.
2: No, se llama La Tablita.
1: ¿Cómo se llama?
2: La Tabita.
1: Mírenlo el puta madre, La Tabita. Ya. Oiga, mi niño. ¿Qué le vamos a ponerle esta mañana?
2: El puño de tierra,
1: quita su pololo. No, déjeme mi pololo, no quiero saber nada porque creo que lo vieron con la reineta de la mano también.
2: No, pues.
1: Ya.
2: Oiga.
1: Ah.
2: Oiga.
1: ¿Qué?
2: Está bueno el cocimiento.
1: Qué callado, señor, que todavía no duermo nada con el cocimiento.
2: ¿Te la
1: vio? ¿En serio? Desarmé. Yo, oiga.
2: Yo con la cuchilla que igual acá lo quedaron durmiendo en el auto.
1: Digo, el de la fruta. Oiga, metí al chico para dentro de la pieza, para el dormitorio de arriba. El chico me tiraba. Me subía rapidito arriba del techo el chico y me tiraba, que duré como chico. 3 camas.
2: Oiga.
1: Ah.
2: ¿Cuándo va a tomar un whisky? ¿Quiere tomar whisky ahora?
1: Tome la que pude de palar fino, la puta madre.
2: ¡Ya!
1: ¡Ya, valiente! Ahí le voy a ponerle el puño ya, a tierra. Cuídame, de buen día. Ya, ¡chao, chao!
3: Caminando y meando.
1: Oye, WhatsAppito, que me encajan por esta orilla también. Vamos a ver qué dice por ahí, WhatsAppito.
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1: Pero me dejan caer la que sea WhatsApp por estos lados y a ver qué dice por acá, qué dice mi compa.
4: Buenos días, pariente Hassi, ¿cómo está, pariente?
1: Bueno, ay, pariente.
4: Ay, cuenta de bueno, viejo perro, ¿cómo estuvo esta noche? Ay, viejo, voy al cacho, sí. ¿No? Con el cocinero que es ay, viejo.
1: Los desarmé.
4: Tiene que ir pelo por los dientes, pariente. Ay, viejo. Mándenme un saludito aquí a mi compañero Pinilla, a los capibaras, pariente. Sí. Alejandro Aló, Felipe Cépere. Sí. Pongan un temita, mi rey. Una de 40, pariente. Ay, viejo. Puya, puya, viejo perro.
1: Duro con duro nomás. Y por acá, ¿qué dice mi compa?
5: Buenos días, don Jacito.
1: Buenos días.
5: Estamos hablando con la Fernandita, pidiéndole a Dios aquí que se mejore bien y luego, que estamos de menos. Y un saludo para todos. Las canciones están lindas, así que no vamos a pedir nada.
1: ¡Somos miles! Y por acá, ¿qué dice la Marieta Correa? Prepárense, porque aquí al que no han saludado en la radio, mándenle un WhatsApp a la Marieta para que lo salude.
6: Hola, buenos días, don Jacito, ¿cómo están? Quiero saludar a la Mirita, a la Yaquito, a la Estelita, a la Margarita Fuente, a la Margarita Silva, a la Alejandrita, a la Celestita, a la Fernandita, a la Eli, a la Jenny y a la señora del Gringo Viejo, a la señora Janés y al Gringo Viejo y a Miguel, que me queda más. Con la canción La Historia del Río Cachapoal, porfa. Hace la cortita nomás, Marita.
1: Oiga, si usted no la han saludado nunca en... ¿cómo es que llama? En la radio, hable con la Marita. Ella tiene una lista y ahí va sumando más abajo, ¿ya? Si usted no lo han saludado nunca en la radio, hable nomás con la Marita Correa. La gente de ahí del Carmen, el Manzano, de esos lados, vaya a hablar con la Marita Correa. A que le diga que le mande saludito. Oye, por acá, ¿qué dice?
3: Estoy enojado contigo, Pedrito. Así que muy enojado con ti, Pedrito. Tú eres demasiado sirena, de sirena.
1: ¿Qué?
3: La canción no tiene sirena, que se llama la canción. Gracias. Estoy viendo la chiquita.
1: ¡Ahija, despierte primero! Mi niñita, despierte y después me mande el audio. Está enojada conmigo, calcule. El casadito, ayer tuve que buscarle yo la canción al asunto. ¿Y ahora está enojada conmigo? No, ahí digo yo, señor. Y por acá, ¿qué dice mi cumpa? ¿Qué dice por estos lados? El mentado Guayacán.
7: Hola, Jacinté, que un bien. Con el guaso Silveto, un bien. Oye, ¿por qué no me tocan comida para el amigo Corín? Concha perdida de Rosario.
1: ¡Concha perdida!
7: No, que Jacinté también. El rey pobre de Zaira Moreno, por favor. Me la toca el Silvito, pariente. Esta noche va a rugir como león.
1: No creo. Ya voy, nos vamos con un temita de los que lo han pedido por estos lados. Oiga, nos vamos con lo inseparable que le dice una de 40, que es el original de Chile, junto a los rancheros de Río Maule.

0: Saludito también para Juanita de ahí del lado, la maja, que se recupere, mi cosita malena. 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
0: 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Oye, recuerde que también le tenemos invitación a grandes domaduras bailables solidarias, sábado 6 de junio a partir de las 17 horas en la medialuna de Rinconada del Tambo, entrada general 5 luquitas. Oiga, para ahí en beneficio de Fernanda Ramos, mi comadre, mi compañera de locución y también mi amiga, pues. Recuerde, oiga, que estuvo media complicadita de salud, a poquito está tirando para arriba y hay que cubrir gastos médicos todavía, y sigue ahí atendiéndose con exámenes y todo. Así que démosle una manito, ella siempre ha sido solidaria, tendiéndole una manito al resto. Ahora devolvámosle la manito a Fernanda Ramos. Ya lo sabe, grandes domaduras bailables solidarias este sábado 6 de junio a partir de las 17 horas. Oiga, en la música estarán los unicornios del norte. Oye, Impacto Ranchero, también estará Luis y su banda Cumbiera. Ya lo sabes, te esperamos en la medialuna de Rinconada del Tambo, San Vicente de las Aguas. Vamos con un temita, oiga, de los que están programando por esos lados. Oiga, los que vamos con los salteños. Suena Historia del Cachapoal, aquí en la original, cuando son las 10 de la mañana con 18 minutitos.

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1: ¡Oye! ¡Sigue el ritmo! Y llegó Jacinto. Hoy nos quedamos cuando son las 10 de la mañana con 21 minutitos aquí en La Gran Mañana Azúcar. Son el grupo La Noche que dice: ¿qué es lo que te pasa, corazón? Ya, ahí nomás.

0: decía el Guaso Jacinto anoche. Con el cocimiento, oye. Oh, ¡ay, ay, ay, ay! ¡Oh! Mándaselo a decírselo. Oye, si parecía alerta tsunami. ¿En serio? Decían truenos, relámpagos y centellas. Está inconsolable para roncar. Está como una máquina para roncar. Oye, poniéndole cuenta que es la original de Chile, acompañándolo, oiga, este día jueves 4 de junio. 4 de junio, ya, oiga, nos va quedando un poquito del otoño. Dicen que el invierno, pero se viene, ay, ay, ay, gallo. Oye, hay que comprar la cachada de paraguas, hay que comprarle la cachada de paraguas. Hay que comprarla, sobre todo el de allá en el lado de población, oye, en cuanto al chicharrón de Wiffle. Oye, Julián, oye, ¿nos podéis mandar un audio de 1 minuto 17 segundos? Pa? Oye, ahora entiendo por qué a ese mi comadre Peña he molestado, gallo. Ahí entiendo. Pues. ¿Cómo mandáis un audio de 1 minuto 17 segundos? No porque tú te lleguéis acostado todo el día. Hay gente que quiere disfrutar, quiere compartir, quiere acompañarse de la radio. Y él le manda un audio de 17 segundos. Y supongo que te le descargó el teléfono, si no seguís, pues. No tenerte cerca para darte una rella más o menos. A sacarle el óxido al clavo, la ojota en este tiempo con vos. No, digo yo. ¿Y a él qué puso? ¿A él qué puso? ¿A él qué puso? ¿A él qué puso? ¿A él qué puso? ¿A él?
1: Hola, buenos días. Ay. Otro, Andigüecía, la loca. ¿Cómo necesito? ¿Me deja relevante? ¿Cómo necesito? En su húmedo. O seco. Oye, Jacintito, dígale a tu compadre Turrín que no importa que me hayan estado haciendo la mano, pero no como él, no como él, dígale. Que estamos juntos a la farmacia, me atendieron a mí y a él le dijeron, caballero, ¿qué desea? Me da una cajita de pastillas, le dijo. Claro, yo le dije, ¿qué pastilla? Y él no quería decir porque estaba yo, de esas, le decía, ¿dónde están ahí? ¿De cuál, pues, caballero, dígale? De esas azulitas para tomar para resfriado, le decía.
0: Toma, y más encima andáis sapeando. Oye, y Turrín me dijo a mí, me contó si era verdad que habían comprado una caja. ¿Y cómo sabéis que vienen en caja, oye? Oye, ¿y cómo sabéis que esas vienen en caja? Mírenlo, echando al tope al agua, al oso y el mismo al brea. ¿Ah? Sí, la verdad que te da vergüenza decir que tomáis pastillas azules, ¿o no? Oye, toda la gente de población, el Julián, más conocido como el chicharrón de Wilson que le puse yo aquí en la radio, toma pastillas azules. Toma pastillas azules, el Julián. Amigo, amiga, usted de población que está escuchando en estos momentos la original de Chile, tu radio azúcar, le tenemos la misión de comunicar que Julián toma pastillas azules. Él lo dijo, él lo dijo. Y va con Turrín y el oso agarra papa también, le dice, ya vos Turrín, es que yo no sé pedir las compras, las tupo. Ya como que son para ti y son para Julián. Yo sé que son para Julián y manda el choque, es típica de esa, es típico. ¿Es verdad o no? Cuando van a comprar, oiga, ¿sabes? Le quiero hacerle una consulta. Es que un amigo le da vergüenza comprar esa pastilla. Está allá afuera él. Pero me dijo que eran unas pastillitas azules. ¿Cuáles pastillas azules? Le dice la señorita que está atendiendo. Unas azulitas que son para la masaca. ¿Cómo para la masaca? Para eso, para chupa dentro. A eso, pa. Amigo, amigo, amigo, que usted que está escuchando por ahí, cuando usted vaya a comprar de pastilla esa, usted ahí, usted tiene que decirle, hombre acampado, va y le dice, oiga señorita, ¿tiene pastilla? ¿De cuál es pastilla? No, está lleno de pastilla aquí. Usted tiene que decirle, quiero una pastilla porque tengo que correr una carrera. Lo que me dijo Julián. Que a Turrín le haya dicho eso. Tengo que correr una carrera. Y la señorita le haya dicho, bueno, pero aquí no es nada hípico. No, pero una carrera de... Carrera, carrera, carrera. Pues le estoy diciendo que aquí no es una farmacia, no es nada hípico. No, pero una carrera de esas que uno respira. De esas que bota todo la infundia, dijo. Como que ahí me puse antiguo la infundia. Bota todo el colesterol uno. Ah, usted quiere pastillas azules para... para ir a inflar. A ir a inflar, sí. Pero dígale al caballero que está allá afuera, le dijeron a Turrín, que pase, se ha venido otra vez a comprar aquí. ¡Oh! Y ahí te pillaron, Julián, di la verdad que son para ti, oye. Y uno caminando, caminando. Cuando son las 10 de la mañana con 31 minutitos, Julián toma pastillas azules. Atento, población. El buitre, el Julián toma pastillas azules. Eso es lo que quería ahí escuchar. A toma, ahí tenés. Hoy nos vamos con un temita para acá, oiga, que nos pidió por ahí mi hijo, Juanito Cáceres. Suena Ramón Ayala, que dice: un puño de tierra, que es la original. Tu radio azúcar.

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1: El día que yo me muera, no voy a tomar pastillas. Oye, Luis Bar, Julián, oye, usted tiene un amigo que toma pastillita azul. Sufre el peso. Mándemelo para acá, oiga, saludito para el amigo de Cauquienes que también toma pastillita azul. Saludito para los porros de Rauco que también toman pastillitas azules. Oye, por acá me dice un saludito grande para el Potro Cabrera de las Ánimas. Oye, para Mateito también un saludito grande para Mateo. Ya con una canción bonita por esos lados, dice. Y saludito para el Potro Cabrera que también toma pastillas azules. Están llegando todos los saludos para los que toman pastillas azules en este momento. Auspiciado por el potro, el chicharrón de Wisse. Vamos con un llamadito telefónico. Vamos a ver quién está por ahí, a ver casi también toma pastillas azules. ¡Aló! Yo por aquí, ¿quién por allá?
2: ¿Quién es el pariente?
1: Hablando de pastillas. Buena, pariente Nica, ¿cómo está, Muñol?
2: Aquí estamos en la peguita, pañal.
1: Ese es mi toro, mi semental, pues.
2: ¡Puño! De tempranito estamos.
1: Cuénteme, ¿para qué somos buenos? ¡Puño!

0: Necesito, no lo vamos a dejar un llamadito. Oiga, ¿y la persona no está de cumpleaños?
1: ¿Hoy día? Sí, me acuerdo, no.
0: Bueno, no sabe usted que el marido y voy a saber yo, por algo le estoy diciendo, po.
1: La verdad es que no me acuerdo, no pariente, ¿para qué lo hace? No me acuerdo del mío, me acordaré.
0: ¡Claro!
1: Bueno, sí, así, un saludito para ella, pues. Que se recupere bien también de la enfermedad que tiene ahí.
0: Sí, claro, sí. De a poquito a tirar para arriba a ella, pues, ah, y mándale un saludito que hoy día está de cumpleaños, pues, ah.
1: Sí, porque cumple muchos años más también, pues.
0: ¿Estás seguro que está de cumpleaños? Oiga, ¿está seguro que está de cumpleaños hoy día su señora o no?
1: No, pero usted me está diciendo. ¡Coño!
0: ¡Qué bambaío, mi pariente! Ya, un saludito para su señora que está de cumpleaños hoy día. Ya, bien ahí. Ya,
1: bueno, sí, aunque no esté de cumpleaños, igual la saludo.
0: Ya, igual.
1: Ya, y un saludito para Albertino, como le decía, y que se recupere también el hombre ahí.
0: Sí, pues ahí le está tirando para arriba mi padre también.
1: Y un saludito para allá, para población, para el jugador del compadre Fernando Muñoz,
0: también. ¿También toma Viagra?
1: También, pues si no, si es tan jodido ya.
0: Con el turrín, creo que compran entre todos eso, compran una caja.
1: Sí, grande la huerilla de ellos, así que tiene que un puesto por caja. ¡Claro! Y un temito, pariente.
0: Ya cuál le ponemos por ahí, pariente, le programamos.
1: Una cruz de madera.
0: ¡Una cruz de madera! Ya, voy ahí, feliz cumpleaños para su señora, pues.
1: Ya, pues, pariente, gracias, pues.
0: Oiga, pero ¿estás seguro que está de cumpleaños?
1: No sé, pues, como no...
0: Ya, cuídeme, chao, chao. Oh, se queda a dormir en el cerámico esta noche, rayo. Así se mire, le manda saludos a la señora por el cumpleaños y no sabe si está de cumpleaños o no. Mañana para volverse a casa igual. Oye, poniéndole cuenta que es la original de Chile, oye. Vamos con WhatsApp por este lado.
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0: Hay que irse por acá, saludito para los porros Rauco, que somos fieles a las pastillitas. Saludito para el porro de Cauquena, que también toma pastillas. Aquí están, hoy están mandando saludos a todos los, oye, saludito para todos los operadores de maquinaria pesada, para el PJ, el Aguilón Corto, el, ¿cómo que se llama? El Omar Ojeda. Que cuando te sale la planilla ahí, la liquidación, dice descuentos por pastilla.
3: Bueno, Guasinteque, el rey de la bicicleta sin sillín, creo que le pusieron ahora, ¿no? Creo que el amigo de ahí, el que te estaba llamando, creo que también te vio, Guasinteque, así que no lo pueden negar, amigo.
0: No creo. No, yo soy el único, oye, el León de Codao también toma pastilla. El Guayacán también toma pastilla. Yo no tomo porque son muy amargas. Es lo que me dijo el Pozo Cabrera de ahí del lado Codao. Del lado Codao por ahí dijo que tenía una cachada de pastillas, dijo que le dan los amigos de él, ¿cómo es que llaman los sobaos? Que le mandaban pastillas los amigos de él, le dan pastillitas por ahí, los cuantos eran. Eso, mulea. Los amigos de ahí, los plumos. Oye, nos vamos con un temido por estos lados, oigan, cuando son exactamente las 10 de la mañana con 40 minutitos. Suena por aquí para el, ¿cómo es que llama de allá del lado de población? Para el chicharrón de Huirse. Toma. Esa es la que quería escuchar.

0: a todos los que están fundidos en la pastilla. Oye, WhatsAppito por este lado.
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2: Hola, hola, buenos días, Jacinto. Soy Alejandro Llaga. Un saludo para usted. Un saludo para mi José Tomás Gómez de la Escuela. Un saludo para mi hermana Patricia Llaga del Wiki. Y para usted, pues para la Fernandita, que se recupere pronto.
0: Gracias.
2: Mi casita de vidrio. Me la toca el tirito, por favor. Gracias. Que tenga un lindo día.
0: Ya, tócame el tirito. Está congelado por un tiempo, oiga. Pero igual nos vamos programando por ahí los temitas. Y por acá, ¿qué dice? ¿Qué dice mi compa?
3: Guazo, hay oso que toma pastilla. Hay oso que toma pastilla. Y es de aquí mismo, de allá arriba. El amor mío, ese toma pastilla.
0: Pero Dipo, ¿para qué te escondes de ra? Dipo, ¿cómo yo digo que el Julián toma pastilla, que Turrín toma pastilla, que el Porro Cabrera toma pastilla, que ¿quién más toma pastilla? Tú, yo digo con nombre. ¿Y por acá qué dice? A ver, ¿qué dice por acá?
4: Hola, Jacinto, ¿cómo estás?
0: Hola.
4: Hoy yo conozco una persona que también toma la pastillita azul y se llama Jacinto. El guaso Jacinto toma la pastilla, la pastillita azul de ella. Oye, un saludito también para toda esta familia Radio Azúcar y en especial para la Peñita, que este fin de semana le vaya muy bien en su actividad que va a hacer.
2: Sí.
4: Saluditos.
0: Mira, dice que bueno que con usted tengo que tomar, sí. Con ella tuve que tomar. Esta es la Rosita de ahí de Pupilla. No, con usted tuve que tomar, sí. Máquina distituradora, desalmadora, rompecatre. Con ella, quería meterme en la jaula, ya, pues, con usted tuve que tomar, pues. Y por acá dice por estos lados mi tío Rucio Negro, toma del azul también. Están echando al agua a todos los que toman de la pastilla azul, pariente. Están echándolo a todo al agua, pariente, los que están tomando la pastillita azul. Los que están fundeo. 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Oye, ahí estamos con nuestros oficiadores. 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

parte también de la familia Azúcar. Y nos vamos con un temita, oiga, al corte publicitario, nos vamos con un temita ahí a los reclames comerciales. Guaso verde, hígado vivaracho, te juntáis con el turrín, te juntáis con el guatada, te juntáis con el huirre y con campastía. Nos vamos con este temita para mi ahijada, ojalá haya despertado por ahí. La famosa prendita que dice, la descendencia chilena no nos tocaba aquí al original, te radia su caro.

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1: Las 10:52.
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0: Oye, grandes domaduras en bailables solidarias en beneficio de Fernanda Ramos, Mico Maire, por ahí. Oiga, quien estuvo delicadita de salud. Y ahora es el momento, oiga, para devolverle la mano a una mujer solidaria. Ya lo sabe, grandes domaduras bailables solidarias. Sábado 6 de junio a partir de las 17 horas en la media luna de Rinconada del Tambo. Entrada general, 5 luquitas para bailar junto a los unicornios del norte. Oye, Impacto Ranchero, Luis y su banda cumbiera. Ya lo sabe, los vemos por esa orilla de Rinconada del Tambo en las domaduras solidarias bailables para Fernanda Ramos. Caminando. Oye, que está rico el sol. El sol está como Jacinto, rico, exquisito, delicioso. Oye, sonando por ahí el 722-83-78-90. Vamos a ver quién está por esa orilla. Aló, yo estoy por aquí, ¿quién anda por ahí? Ah, me dejó. Aló. Aló. Aló, sí, buenos días.
1: ¿Cómo estás?
0: Bien, bien, ¿y usted? ¿Quién es? Bien, ¿y usted?
1: Bien, gracias a Dios. ¿Cómo amaneció con este recibimiento?
0: ¿Cuál recibimiento?
1: Recibimiento.
0: ¿Está durmiendo?
1: Qué bueno.
0: ¡Comadre!
1: ¿Cuánto tomó la pastilla azul?
0: Comadre, ¿para dónde me le pasó? Oye, el respeto, comadre.
1: No, compadre, con todo respeto.
0: Me la no me gustan, son muy amargas, comadre, me da mucha sed. ¿Cómo amanecimos, comadre?
1: Bien, compadrito, aquí con el peso medio apretado, pero bien, gracias a Dios.
0: Oiga, mande una ¿cómo que llama? Una pastilla azul, mande, se dice, según lo que dijo el Julián de allá, que como que a uno lo levanta en tres tiempos.
1: Gracias a Dios, no tengo para qué usar de sal de cera. A manito nomás, como venga nomás. Para quién darle cera.
0: ¿Sí o no, comadre? No, bueno, y yo digo que las pastillas esas azules, yo no tengo idea ni para qué son y ando escapando yo.
1: Ya, no sé, yo sé, sabrán, pero yo tampoco, pero por eso les digo, yo no necesito esas cosas.
0: Ah, me dijeron que las mujeres las tomaban para creparse las pestañas.
1: Y capaz por algunas, pues, las que les guste y las que no, pues.
0: ¿Pero cómo? ¿Son dulces o amargas, comadre?
1: Ah, no, usted no me pregunte de cera, ni yo no ni las conozco a soltera, señor.
0: ¿Cómo que no? Si creo que anda vendiendo tortillas con pastillas azules entre medio, me dijo el Julián de allá de Población.
1: Claro, creen que soy igual que él, por eso es que pasa en Santa Cruz nomás al médico, porque ya no es capaz de nada, po.
0: Esos dos están recién pateándole la cabra con el guatana. Ese también, creo.
1: Sí, por eso es que ahora ni habla en el radio, vos manda audio nomás, porque ya le quitaron el teléfono. Creo que tienen que pedir teléfono para poder mandar audio, ¿no? Yo, gracias a Dios, que a mí todavía no me quitan el teléfono y tampoco uso nada, ni una cosa. Así que... sangre para todo nomás, compadre.
0: Mire, por aquí me llegó un WhatsApp, oigan, mire, comadre, escuche este WhatsApp que dice aquí, mire, dice, ¿dónde está? Me repetido también, porque ayer esto, sale para acá, ahí, mire, llega un WhatsApp que dice una amiga, mire.
2: Don Jacinto, ¿me puede aclarar bien para qué son esas pastillas azules? Porque sabe que me quedé en duda, porque la señora María Correa dice que son para la inflamación de la garganta. Entonces estoy con esa duda. ¿Usted puede aclarar bien, por favor? Gracias.
0: Ya, yo voy a aclararle. Esas pastillas azules, ¿sabe para qué son, comadre? Para las personas que tienen esta cuestión, amililiti. Con esa cuestión es para sacarle la amililiti.
1: Ya, pero yo eso no lo tengo nada, gracias a Dios, oiga, a mí. El pechito que me molesta, pero no la garganta.
0: Ya, pero también le sirve un poco más aire porque hasta el pecho.
1: No, compadre, si yo no hago nada con cuestiones, yo me las tomo, me las arreglo de otra manera, pero esas pastillas yo no me las tomo, así que ni las conozco. Así que no me venga nada con lecero tampoco.
0: Comadre, mire, yo le voy a darle un tiene el pecho como apretado, yo le voy a darle una de estas cuestiones, de esto, mire, un remedio casero. Usted va a ir, tiene que buscar un amigo y el amigo que compre un sopapo. ¿Ya? Si usted tiene apretado el peso, le dice al amigo que compre un sopapo que vaya a su casa, usted se coloca una sábana blanca en el peso y que con el sopapo se lo plante en el peso a usted. ¿Ya? Que lo plante en el peso y que le empiece a bombearle. Que le empiece a bombearle el peso. Eso es para que empiece a soltar usted, a empezar como a respirar. Y usted misma le va a decirle, más. Porque el peso se le va a ir soltando y usted va a poder ir respirando mejor. Entonces, le va a decirle usted, más, que bombee más rápido. Con el sopapo. Y ese es el mejor remedio casero que puedo darle yo para el chico bronquio, comadre.
1: Oiga, compadre, pero impóngale que sea al revés la cuestión, que no me dejó los bombeos yo, capaz que le den ganas de tomar esa azulita y lo responda y se jodió que es mío. Puede que sea al revés la cuestión, po.
0: No sé, chico.
1: Yo tengo paciencia, compadre, si yo me la arreglo yo solita, estoy acostumbrada. Aquí hay aquí el hombre que vengan aquí a dormir al lado mío y no hacen nada. El hombre cuando quiere ser hombre que sea así sanamente, no con lecera.
0: ¿Escuchaste, chico Poncho?
1: No, yo te la yo también amiguito, no. ¿Para dónde cortaste en ese cinto?
0: Comadre, comadre, ¿cómo es la cosa? Bueno, ¿tiramos o no tiramos? ¿Cómo que andamos con cuestiones? ¿Tiramos o no tiramos?
1: Sí, tiramos, pero no, yo no digo nada. Pero chico Poncho, yo digo nomás.
0: Ah, yo le había escuchado guatana.
1: No, bueno, si Guatanita lo toma, es cosa de él nomás, po.
0: Yo no, es que yo escuché mal, haya escuchado Julián.
1: No, es un chaval que mejor sea Julián, porque eso ya no, creo que eso ya no batalla ni los balancines, porque ya no le da la cintura a nadie. Ya cogió, ya creo. El otro día yo estaba, pasé por ahí, está Juanito la farmacia ahí.
0: ¡Ah, lo vio! Esto. ¡Lo vio!
1: Sí, pues si yo lo vi, yo pasé por ahí. No lo hablé, está ahí el cojito, mira, para todo. Igual que los ratones cuando quieren tirarse y no pueden.
0: Eso para él, que lo a él que casi compra o no, pues si
1: por eso. Por eso yo lo estuve mirando y después se hizo el leso. Y pegó una, mira, pegó un salto para eso, oiga.
0: Ya, pues, comadre, ahí a Julián lo pillamos que andaba en la farmacia comprando de la chiquitita de pastillas.
1: Sí, la verdad, Rosa, nomás, dígale.
0: ¿Cómo? Yo respeto, comadre.
1: No, yo le digo por el Julián, usted no. Bueno, si usted está tomando ese problema, tú también, ¿por qué le importa a mí?
0: Comadre, respeto le estoy diciendo, comadre.
1: No, compadre, respeto no, si le estoy diciendo yo nomás por si acaso.
0: Ah, ya.
1: Ya, compadre, que un saludo para todos los chiquillos, para don José de la Alajuela y don Guillermo, chico Poncho. ¿Ya? Yo no he dicho nada.
0: Ya, hasta nombre.
1: A todos los chicos ahí.
0: Todos los que bonito. Toman, todos los que toman.
1: Sí, no sé yo los que toman, pues sí que no sé. Ahí no me meto nada yo, compadre.
0: Ya, oiga, algún...
1: Este es el último día que hablamos por el radio, compadre, porque me voy para el franquero.
0: ¿A dónde?
1: Me voy a
0: los cajeros,
1: olvídame.
0: Ah, no, no sea nada.
1: Espérate nomás, gallito, ahí vaya a ver.
0: Bueno, ahí vamos a ver, pues segurito que yo lo voy a dejar la que sea. ¿Usted cree que llegaría y hice?
1: Bueno, ¿y qué voy a hacer si yo? Usted sabe que de arriba me manda nomás, amigo.
0: No se me da nada usted, no me le da nada.
1: Así que hasta hoy día conversamos, compadre, ¿ya?
0: Ya, espere nomás.
1: Que tengan un bonito día, hasta bendiciones y cuídense, cabello, para toda esta familia linda.
0: Chao, comadre.
1: Bonita nomás, compadre, póngale. ¡Oye, uy! ¡Se va a llevar
0: a la gatita! ¡Ahí está, mi comadre, el video, yo al agua, a todos los que toman! Partida azul, me vayan a ir raspando, ya, dice por acá, dice... Hola, un saludo a Carlos Tallarín, que tiene que usar partida azul con la... Con la burra. Saludito para Carlos Tallarín, dicen que tiene que usar pastillas con la burra. Oye, y a La Rosa y a Guayacán le quieren quitar la guatona. ¿Va? ¿Ya? Y por acá, ¿qué dice? No, este guatana es que...
3: Tío, mira, diga la verdad, tío, mira.
0: Ya, oye, nos vamos con un temita por estos lados, oiga, nos vamos con los hermanos Contreras, que dice mi cabecita de vidrio, que es la original de Chile, 11 de la mañana con...

Vendo pastillas que me trajo el Julián con guatana. Que ya no, ni la pastilla, naca. Oye, poniéndole buen día, 11 de la mañana con 17 minutitos. 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

0: 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Acompañándolo esta mañanita, 11 de la mañana con 20 minutitos. Me llega más WhatsAppito por estos lados, me están pero baleando fuerte.
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0: Julián, ¿pa' dónde va a ir a zapear la tía Elvira? Pero si, ¿qué te importa, Julián? ¿Tú crees que a alguien le importa que tú tomes pastillas azules? A nadie, bro. Por acá dice, a ver qué dice por estos lados, por acá.
2: Ah, experiencia, Jacinto, parece que te lo hicieron, ¿ah? El sopá parece que te pusieron en el... para empujártelo. Ah, experiencia mirita, porque a don Jacinto se lo han hecho, como él sabe.
0: No creo. Y vamos con un llamadito telefónico por estos lados, vamos a ver que está por ahí. Aló, yo ando por aquí, ¿quién anda por allá? Aló.
3: Aló.
0: Aló.
3: ¿Aló?
0: ¿Aló?
3: ¿Aló?
0: Hijo, no me quedan pastillas.
3: ¿Cómo que no tiene más pastillas?
0: No, pues si usted me le metió al velador y para ir a la polola, sacó todas las pastillas azules, boñol.
3: ¿Qué más pastillas por azules?
0: Usted tiene que... usted, pues, para la carrera que tiene al más, boñol.
3: No quiero pastillas por azules.
0: ¿Y para la polola? Cuénteme, mi niñito, ¿para qué somos buenos?
3: Una canción de la ley del monte.
0: Ya, le voy a poner en la ley del monte por ahí, mi niñito, ¿ya?
3: Ya, porque estamos trabajando, ¿para acá?
0: Bueno, voy a salir yo, ¿para dónde andas trabajando usted? ¿Ah?
3: ¿Para acá? El área verde, estamos trabajando.
0: ¿Y con quién anda para allá?
3: Por un pasón que tengo yo.
0: ¿Cómo se llama el pasón?
3: Pasón se llama... Ricardo.
0: Ricardo, oiga, pregúntale si tiene pastillita.
3: No, acá hay que ir pastillita, dice.
0: ¿Qué dijo?
4: Yo tengo una caja, si quiere ir pastillita. ¡No!
0: ¡Ya, pariente! Oiga, ahí la voy a poner.
3: ¡Ya, bro!
0: Ahí le voy a ponerle la ley del monte, amigo. Fundido con las pastillas también, no, hijo, no. Saludito para la gente que lo escucha por allá por el lado de Pilares Verde. Lo vamos con un temita que dice por acá el grupo Innovación. La Sota de Oro, la original, cuando son las 11 de la mañana con 23 minutitos. 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
1: Ok, la nota de oro, my love, you ready, you see my love, you kiss all right, oh, you so lady, my love, you ready, you like it, you listen me. Son exactamente las 11 de la mañana con 26 minutitos, 11 de la mañana con 26 minutitos, aquí en La Gran Mañana Azúcar. Siguen cayendo WhatsAppito por estos lados, que hice por ahí.
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2: Hola, Jacinto.
1: Hola.
2: Nosotros llevamos 4 días sin señal. No sé por qué. Así que en la pura radio, en el auto se escucha nomás la radio. Pero en mi casa no hay ninguna. Cariño.
1: O a lo mejor tiene la luz cortada. No creo que tenga la luz cortada. Un saludito para la clubecita más linda, para allá la Estercita, a recuperarse nomás, Estercita. Oiga, pero se había perdido la señal para allá, para el lado del lago, pero ya volvió. Yo me la topé ayer cuando iba para allá para abajo. Me la topé que venía por la orilla de la calle para arriba. ¿Para dónde hay? No, dijo, vengo de allá abajo, del lado del lago, para acá con la señal, dijo, la vengo recuperando, dijo. ¿El qué hice por acá? ¿Qué hice por estos lados? ¿Qué hice por acá, mi cumpa?
3: Hola, pues, compa Jacinto. Bueno, la comadre ya de parto viejo volteado. Harto viejo volteado, puta, que necesitas pastillas los viejos por ahí con las cabras. Ya están hartos perdidos. Ya están de a la caída esos viejos, oiga.
1: Qué callado, pariente, que yo anduve para allá para Linares. Oiga, cuando estuve en el Tijuana, afuera había un caballero con una azafrá, con un puesto vendiendo pastillas. Así que qué callado, usted no va, pariente. Andaba igual que en la feria el sábado y miraba a todos lados. No, le dije yo, ¿qué mira para todos lados, pariente? No, es que cuando vienen los tombos tengo que pescar la frasada y arrancar lejos. ¿Y por qué le dije yo si son pastillas? No, no, si para acá tengo que hacerle doble receta a los viejos porque necesitan más que para allá. Así que saludito por ahí a mi compa de allá al lado de Linares.
4: Hola, Marita, ¿cómo estás? Oiga, sí, Marita, yo estoy de acuerdo. Por no faltar el respeto al compadre, el compadre habla de llenito nomás y todo lo que dice, todo lo ha hecho él y lo está haciendo. Hasta las pastillas susto me y le echa la culpa a los demás, ¿no es cierto?
1: Comadre Elvira, mire, no le voy a faltar los respetos, pero yo no tomo nada pastillas azules, ¿sabe por qué? Porque son muy amargas, no me gustan. Son muy amargas, pero no me gustan. Y vamos con un llamadito telefónico por estos lados, que está por ahí. ¡Aló! Yo ando por aquí, que no anda por ahí.
5: Hola, compadre Jacinto.
1: Hola, compadre, ¿cómo estamos?
5: Aquí estamos, compadre, trabajando.
1: Ese es mi toro, mi semental, mi bestia, mi otro indomable.
5: Somos miles.
1: Sí, somos miles.
5: ¿Cómo estás, parientito?
1: Bien, oiga, con una, ¿cómo que llama? Con un dolor de cabeza, pero me tomé una pastilla azul y me la está pasando.
5: Tome una purifipo.
1: ¿Qué?
5: Una purifí.
1: ¿Cuál es la purifil?
5: Ya que le en el baño. Te da azules.
1: Ah, usted también toma pastillas azules, te pillé al tiro. ¿Cómo está, Moñol?
5: Aquí estamos, compadre. Póngale un saludo para la gente de la radio Patagorilla. Para las cabras, para el topo.
1: Sí.
5: ¿Por qué? 5.050.
1: Vale.
5: Así que. Dele salud, no va a ocupar a todos aquí en tu por ahí.
1: Somos miles.
5: Somos miles, pariente, miles somos.
1: Ya, pues, ¿y algún temita, algo que le enganchemos por ahí?
5: Oiga, compadrito, dele salud a la Susanita linda.
1: ¿Ya?
5: A la Julita de allá de Milipilla. A Carlito. A Carlito Cerón.
1: ¿Ya?
5: A los viejitos, los zapateros de ahí en las cabras.
1: ¿Ya?
6: Sí.
5: A los hermanos Roja.
1: Hablando de pastillas azules.
5: Los monturas malas.
1: Hablando de pastillas azules.
5: ¿Qué pasó? ¿A los Roja?
1: Sí, po.
5: Ya, pariente, denle un saludito a todos los amigos.
1: ¿Ya?
5: Para acá, para las tablas, para Tagua Orilla, pariente.
1: ¡Sí, somos miles!
5: Hay una familia Olave ahí que lo escucha también.
1: ¡Somos miles!
5: La señora Cristina, Chahuita.
1: ¿Ya? ¿Para todos ellos, pues?
5: Toda esa gente, pariente, que somos miles.
1: Ya, ¿y qué temita le vamos a poner?
5: La variante, que tenga un buen día, variantito.
1: Oiga, me preguntan
5: por la...
1: Oiga, me preguntan si en su negocio tiene para vender pastillas azules.
5: Sí, hay pariente, sí hay.
1: Pero no de las suyas, para pa la gente.
5: Sí tengo también, sí tengo.
1: Sí, sí, sí, que tiene, ya.
5: Si quiere usar una base, no más pariente.
1: No, para mí no, poñor. Están preguntando por aquí.
5: Que no, que no. Usted también toma.
1: No, no tomo nada, que me duele la cabeza con esas cuestiones.
5: Oiga,
1: como que
5: pariente,
1: me
5: que a usted, oiga, pariente.
1: ¿Qué?
5: A usted le quedó grande la yegua, pariente, Garrín.
1: Si somos miles,
5: anda
1: somos...
5: Ahí, anda por ahí con Guatana.
1: Oh, Guatana creo que es cliente que le va a comprarle las pastillas. Ya, oiga, ¿y qué temita le ponemos?
5: Ah, oiga, pariente.
1: Dígame.
5: A Guatana hay que darle una purifín.
1: Ya, señor.
5: Ya, pariente, póngase el arriero.
1: Ya, iba a poner el arriero. Cuídeme. Somos miles, somos
5: ya,
1: miles.
5: Pariente. Dígale que somos miles, huevón.
1: Ya te voy a pillar. Ya te voy a pillarte por ahí, espérate nomás. Ya que voy a pescar el chico, te voy a amarrar una vara de la esquina de la Ramay, te vas a sacar con Ramay, espérate nomás. Saludito ahí a mi compa, a mi niñito, a mi bodoquito, a mi doctor Simi, a mi nenuco de campo. Saludito a mi nenuco de campo. Arriba.
6: La mujer con la mano abajo.
1: Los hombres con la mano arriba y la mujer con la mano abajo. ¿Y dónde están las pastillas? ¿Y dónde están las pastillas? Bueno, vamos con este temita para mi hijo que está por allá por el lado de Pilares Verde, ahí con el pasón, tan le dice, una pastilla para ti, una pastilla para mí, una pastilla para ti, una pastilla para mí. Está repartiendo el sobre pastillas. Suena Vicente Fernández que dice. Cuando son las 11 de la mañana con 33 minutitos, suena la ley del monte.

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1: ¡Échale, Lupillo! Oye, con este temita saludamos al Pozo Cabrera, de por allá, por el lado de Codao, que también anda enfermo, dijo, pero ya con la pastillita él le está pasando. ¡Bueno, el castigado!

0: nos vemos, compa morro. Bye.
1: Ok, ok, amigos. Y este es el nuevo estilo. Lumaquinos alegres. ¡Oye!
2: Rico, oiga, veniendo de Wendy. Ahí estamos escuchando el castigado con Lupillo. El castigado, castigado, me voy. 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

0: Con un pez de morena, sí. Con un pez de morena, no. Con un pez de morena. Oye, por ahí dice el que ya no es pozo, Cabrera, dice por ahí Guayacán. Guayacán dice que ya no es pozo, dice que andan comprando garato. Guayacán dijo pariente. No, y resumí porque el audio era oso. Pariente Cabrera, ¿verdad que anda vendiendo garato o no? Es lo que dijo el mentado Guayacán. Oye, llega el WhatsApp por este lado, vamos a ver qué dice por acá la WhatsApp, vamos a ver qué dice por acá la WhatsApp, échamela a correr, guaso. Lánzate por ahí.
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2: Hola, don Jacinto, ¿cómo está? Un gusto de escucharlo tanto tiempo. Oiga, ¿me podría poner un tema, por favor, de los Tigres del Norte? La mesa del rincón, ¿o qué te parece, por favor? Lo estoy escuchando.
0: Saludito por ahí a la amiguita que está por ahí escuchándolo. ¿A dónde lo escucha? ¡Payapo! ¡Castigado me voy! ¡No me dejan salir! ¿Y la Mari? ¿Qué dice? ¿Qué dice por ahí la Marita? Oiga, no, la Marita. A ver, ¿qué dice por acá él?
3: Hola, Jacintito, ¿cómo está? ¿Me podría saludar a la familia del Manzano, la familia Correa, Palomino, Tobar Correa?
4: Sí, sí, sí, sí, sí.
3: Con, me gustaría escuchar la canción El Rey de la Pobreza, por favor.
0: Ya, pues ahí vamos a ver si alcanzamos por esta orilla a colocarle El Rey de la Pobreza. Cuando son exactamente las 11 de la mañana con 42 minutitos, lo vamos con un temita, oiga. Suena por ahí Los Tigres del Norte, que dice, allá en la mesa del rincón, le pido por favor que llenen la botella. ¡Échame a correr, Lupillo!

0: pendiente de Wendy, que es la original de Chile, cuando son las 11 de la mañana con 46 minutitos, pillando los loritos. Oye, ya, el cipaje empezó a moverse para 10. Oye, ya, oye, cuando son las 11 de la mañana con 46 minutitos, recuerde que estuvimos en compañía de nuestros fieles auspiciadores que hacen posible la gran mañana azúcar. 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

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Oye, despedimos la gran mañana Azúcar, pero volvemos con el nuevo supermercado para vender, permutar y rematar. 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Nos vamos de la gran mañana Azúcar, pero sigo lairando sobre la misma en el nuevo supermercado para vender, permutar y rematar. Y lo vamos con

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0: y 54 minutos.
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0: regresamos de la pausa.
1: ¿Regresamos de la pausa?
0: Sí, hemos regresado. Ahora sigue con nuestra programación musical de la original de Chile. Estamos de vuelta. Fin de espacio publicitario. 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
1: Pache,
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0: Ahora que es la original de Chile, recuerde, se comunica con nosotros. Oiga, puede ser a través de WhatsAppito. Oye, mandar las descripciones de todo lo que quiere vender. ¿Ya? Oiga, tiene que ser por WhatsAppito o llamadito telefónico. ¿A qué numerito me puede llamar? Al 722-83-7890.
1: Llámanos al 722-83-7890.
0: Oye, y el WhatsAppito, ¿a dónde puede mandar WhatsAppito lo que quiere vender? ¿Usted quiere echar a la balanza un vehículo? ¿Quiere echar a la balanza un refrigerador? Oye, de veras que se compra refrigerador. Oiga, se compra refrigerador. Oiga, se compra refrigerador aquí en la... Usted tiene que mandar un WhatsAppito al de la radio, ahí al numerito de la radio, y me manda la fotito, se compra refrigerador. ¿Y cuál es el WhatsAppito, guaso?
1: +569-8170-5006.
0: Ahí, oiga, se necesita comprar refrigerador por esos lados. Aquí en el compra, permuta, vende barato. Barato, barato, barato. El guaso vende barato. El turco guaso. Ya le vengo, ya le traigo. ¿Me qué está hablando? Hacemos la pasada. No, no. Oye, cuando son las 12 del día con 7 minutitos, 12 del día con 7 minutitos, vamos a ver quién está por ahí, el 722-83-7890. Vamos a ver quién anda por ahí, guaso. ¡Aló! ¿Yo ando por ahí? ¿Quién anda por allá?
2: ¡Hola, guasito!
0: ¡Hola, Luchito! ¿Cómo está, Muñol?
2: Bien, aquí recuperándolo un poquito.
0: ¿Y qué estuvo delicadito? ¿Salud, Muñol?
2: Sí, pero poquito. Gracias a Dios que ya estoy recuperando.
0: Mire, qué bueno que se alentó, señor. Qué bueno que se alentó.
2: Oiga, lo llamaba para saber cómo está la Fernandita. Oiga.
0: Ahí está, pariente, tirando para arriba. Ya mi niña ya está mejor, ya está controlando lo que es solamente la anemia. La anemia ya de la herida, todo está mejor. Y solamente controlando la anemia, por ahí están sus controles. Así que ahí ya estando mejor, ya, salta la bueno.
2: Que Dios la bendiga, que Dios la cuide nomás. Y que va a salir adelante todo nomás. Que Dios grande la va a cuidar y la va a ayudar y la... Y la va a sanar bien, San.
0: Sí, pues de igual manera como lo va a protegerlo a usted, pues también, pariente, para que usted también se alivie ahí de sus malestares también, pues.
2: Sí, ahí estamos cuidándolo y trabajando de a poquito ahí.
0: De a poquito nomás, ve que el motor después funde, ñol.
2: Sí, pues lógico.
0: Sí, pues hay que llevarle la pata ahí a media altura nomás. No pisa a fondo, no pisa a fondo, no pisa a fondo.
2: Exactamente, oiga, ¿y usted cómo está o cómo está la familia?
0: Bien, gracias a Dios, Luchito, por aquí. Estoy medio jodido la carraspera un poquito, pero bueno, en este tiempo todos estamos jodidos de un poco del chico bronquio, pues.
2: Ya. Sí. Oiga, le da un gran saludo a la Fernandita, si es que conversa con ella.
0: ¿Ya?
2: Y a su familia y a sus niños que tiene. Y que Dios me la bendiga, que Dios la cuide y la va a ayudar harto Dios, porque Dios es grande, porque... Todos estamos preocupados, toda la familia Azúcar está preocupada por ella, porque usted sabe que ustedes son lo más grande de la radio Azúcar.
0: Gracias, pariente, por esas palabras. Oiga, no, si debe estar escuchando por ahí mi comadre, ¿ya?
2: Sí, que Dios me la bendiga nomás. Y yo llamé para saber cómo estaba, cómo se siente ella, porque las enfermedades vienen de repente... No, las manos, o sea, Dios el que sabe las cosas nomás.
0: El hombre el que sabe que cuando los llama, cuando los necesita, que los va a poner de obstáculo por el camino, todo eso.
2: Exactamente, oiga, exactamente.
0: Ya, pues, Luchito.
2: Y bueno, pues un gran saludo para todos y gran saludo para todo, para toda la gente que llama a la Radio Azúcar.
0: Somos miles.
2: Somos miles, como se dicen los caballeros por ahí, somos miles. A toda esa señora, su comadre, que es simpática para conversar cuando conversa con ella usted.
0: Ya, muy oiga.
2: Simpática para conversar su comadre.
0: Ya, pues, Luchito, y alegrándome de escucharlo también por esta orilla y a cuidarme de nomás, pues.
2: Igualmente, pues, oiga, sabe que lo llamaba porque, bueno, primero que era para saludar a la Fernandita como estaba. Oiga, tengo alcayotas para vender, oiga.
0: Alcayotas, ya, vamos a anotar por aquí. Alcayotas, se venden.
2: Tengo como 180 alcayotas para vender, bonitas las alcayotas.
0: Alcayotas. ¿Y tienen algún precio?
2: Sí, bueno, hay que conversar ahí, pues, y verlas, la persona que las quiere venir a verlas, que las vea y ahí... Se le hace un precio.
0: Oye, ¿llamar a qué numerito?
2: Al 740, o sea, 940.
0: 9
2: 40 33 33 81 56 81 56.
0: ¿Dónde están las Cayotas?
2: Aquí en Yayauquén, Villa Los Maitenes 2. Villa Los Maitenes 2. Si alguien se interesa en ella,
0: ya,
2: que las venga a verlas nomás.
0: Ahí hablan con Luchito, ¿ya?
2: Sí, el más conocido como Luchito.
0: Ya, pariente, aquí la dejamos anotada y ahí vamos a ir pasando la visita, ¿ya?
2: Ya, pues. Oiga, ya. Y una, si es que alcanzara a ponerse una cancioncita de Ramón Rima.
0: Ya, pues.
2: Cualquiera nomás.
0: Ya, Ramón Rima, ahí vamos. Ramón Rima, ¿ya?
2: Sí, si es que alcanza.
0: Ya, pariente, cuídeme y que tenga buen resto de día por ahí. Chao, chao.
2: Igualmente, un gran saludo y un buen regreso a su casita.
0: Gracias, pariente, cuídame. Chao, chao.
2: Chao, chao.
0: Ay, Luchito de Yayauquén, Luchito de Yayauquén, ve, está delicadito. Salud al hombre, pero siempre le estamos mandando saluditos aquí a la original de Chile, ¿eh? Y por acá dice, somos Maile, dice. Y por acá, ¿qué dice Guayacán? A él.
3: Vendo moto, Jacinto. En buen estado. 450 mil pesos conversables. Usted que se interesa, una moto. Parque al toque. Bencinera, sí. Bencinera. Parque al toque. Y velocidad, 60 kilómetros por hora. Yo lo he corrido hasta 50. He corrido. Sí. Se viene como. Como 2.000 metros, 2.000 kilómetros recorridos.
0: 2.000 metros recorridos, tómenos. Ya, por si me
3: interesa, llamada al número 20, te sabemos guapo.
0: Ya, pariente. Ahí, oiga, llamar al MAS, se vende moto bencinera, oiga, hasta 60 kilómetros por hora, dice que la ha recorrido 2 meses. El mentado Guayacán de Codao, el mentado Guayacán. 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A él. No, ahora sí, ya. De nuevo, devuélvete que te pasaste, vos galleto. 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Ahí se comunican con el León de Codao. Al más 569-27-61-87-97.
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0: Oye, pariente, le cuento que es la original de Chile. Lo vamos un temito por este lado cuando son las 12 del día con 14 minutitos. 12 del día con 14 minutitos. Suena por este lado, grupo Zúmbale Primo y líderes de Chile, que dice corazón en pedazo, aquí en tu radio Azúcar.

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1: Te invito a vaya para el lado de Yaya Eugenio, oiga, para Luchito por ahí, oiga. Suena Ramón Rima cuando son exactamente las 12 del día con 19 minutitos. Me voy a emborrachar. Saludito a mi papi Quique.

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1: 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Y vamos con llamadito telefónico. Ah, el trono. Vamos, que está por ahí. ¡Aló! ¡Aló! ¡Aló! ¡Aló!
2: ¡Compadre Gavito!
1: ¡Dígame, pariente!
2: Oiga, pariente, ¿me puede dar el número que cayeron las arcayotas?
1: Ya, anote por ahí.
2: Ya, pariente, estoy listo.
1: 9 40 33 81 56.
2: Ya, pariente, gracias.
1: Ahí pregunta por Luchito o por Luis. Si no, ya, está Luchito. Si no está Luchito, pregunte por Luis. ¿Ya?
2: Ya, pariente, póngale tajacinto. Te quiebran de la yegua.
1: No tenerte cerca. Ya, somos miles. Ya, no. Oiga, ahí está el bonito de la fruta también, Timo, ya sabe, ya, pregunte por Luis. Si no está Luis, pregunte por Luchito. Puede que esté por ahí. Ya, oiga, poniéndole, Wendy, 12 del día con 25 minutitos, 12 del día con 25 minutitos. Usted quiere vender, usted quiere permutar, usted quiere rematar. Llámenos nomás porque tenemos línea totalmente habilitada. 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
1: 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Para ir en ayuda para mi colega, mi amiga, mi compa, mi brother. 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Así que ya lo sabe, amigo, amiga, usted quiere ir a cooperar. 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Oye, para mover la pelvis, la peronela, el tendón, el guachalomo y la tibia, lo único, Dios del Norte. 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Nos vemos por esa orilla en la medialuna de Rinconada del Tambo, 5 luguitas de entrada. 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
1: 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Ahí estamos vendiendo una moto. Oiga, una moto vende el mentado Guayacán. Dice que han dado 2 meses. O sea, los kilómetros. Llámenlo nomás. Más 569-2761-8797. Vamos, el que está por acá en el llamadito telefónico. Aló, buenas tardes.
3: ¿Cómo estás?
1: Bien, bien, ¿con quién me neuro por ahí?
3: Con Don Turri.
1: ¿Y por qué, hijo? Don Turri. Aló.
3: ¿Cómo está, don Javier?
1: Bien, bien, ¿y usted, pariente, cómo está por esa orilla?
3: Bien, hombre, es que está puro bien, no hay que dejarle tiempo para estar mal.
1: No, ¿qué vamos a decir que estamos mal? Si, oiga, me dice estamos mal, ¿qué solución le puedo darle yo?
3: No.
1: No, uno le dice, pues, ir, ay, voy mal, mal. No, bien nomás, duro con duro.
3: Duro con duro. No, estamos bien nomás.
1: No, más encima que esas pastillas que usted le compra a Julián, creo que andan pero paradito.
3: El hueso está saliendo pura azúcar, ¿no?
1: Ay, el hueso creo que está fundido, está fundido.
3: Por eso. Hizo mal el polvo de. Polvo de cemento, porque acá tuvimos cemento cuando estuvo haciendo la población.
1: No, y creo que andaba donde mandaba mucho saco al hombro, creo que andaba jodido la cintura, andaba medio culcuncho. Entonces se mandó una ¿cómo que llama? Unas pastillas azules, y creo que ahora anda paradito.
3: No creo que está parado de juego,
1: güey. Por eso le está fallando la vista, tanta pastilla, poño. Oiga, ¿quién le va a ponerle saludito por esa orilla? ¿O qué vende? ¿Qué permuta?
3: No vendimos nada para hoy. No, vamos a saludar a los compañeros.
1: ¿Ya? ¿A quién?
3: A don Tanino.
1: Pastilla azul.
3: Pastilla azul. Don Chupacabra.
1: Pastilla azul.
3: ¿Y a don Lica, puñetén? ¿El amigo de Chupacabra?
1: No, le mandó saludos, dijo que... escuchó al pariente Lica, le mandó saludos a la señora de cumpleaños, no sabía si está hoy día o no.
3: Ahí salió mucho, ¿no?
1: Es de los lentos. ¡Ay!
3: Me iba a tener mellizo la mamá de otro.
1: Sí, callado, yo, que es pariente mío también. Devuélvete, que te pasaste.
3: Oiga, una cancionita de los tigres.
1: Ya, pues le ponemos. Sí, pues le ponemos una de los tigres de Barral.
3: Póngale una buena, no, una mojilla, no, porque ya estamos pues, poniendo de nuevo.
1: Ay, ay, ay, gallo, ya, ahí le vamos a ponerle una buena, ya.
3: Ya.
1: Saludito a la guairilla para allá. Chao, chao.
3: Saludos a tío Albertino, antes que me olvide bien.
1: Tío Albertino, por ahí mi taita. Está golpeado, todavía no vuelve.
3: ¿Y dónde andaba?
1: Andaba por allá en la capital, puñón. Por allá me lo tenían.
3: Voy a llamarlo aquí entonces.
1: Sí, pues lo andan en recauchaje.
3: Ojalá que lo hacen bueno, pobre tío.
1: Van a dejarlo buena, señor. Ya, señor, ahí estamos al habla, cuídeme, chao, chao.
3: Tenemos carrito, que esté bien.
1: Chao, igual que usted, cuídeme, ¿eh? Oiga, el mentado tu rico, nos vamos con un temita por estos lados porque suena la combo tortuga cuando son las 12 del día con 32 minutitos. Me sobrabas tú, que es la original, tu radio azúcar junto al 9 supermercado para vender, permutar y rematar.

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1: Cuando son exactamente las 12 del día con 35 minutitos, toma los tigres de Parral, cebarrita de mi vida. Aquí el original, chorra de azúcar, juntos no es supermercado, vendiendo, permutando y rematando.

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1: Ayer me mandé un plato de cocimiento y no me comí la ensalada. Después de la tarde tenía mucha hambre. Oye, ahí estamos escuchando Los Tigres de Parrapa, mi cumpa, Turrín. Oiga, por allá, por el lado de Población, por ese lado, le mandamos un saludito a toda la gente que está en sintonía. 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Oye, se vende auto Samsung. Oye, auto Samsung año 2008, todo al día. Llamar al 941-18-28-43.
2: Sí, sí, sí, sí.
1: Al 941-18-28-43. Ahí te comunican con el Pancho o con el Francisco. Pregunten por uno o los dos, ¿ya? Es full equipo de los que suenan. Oye, también por acá tenemos, hola, don Jacinto, ¿cómo está? Oiga, ¿sería posible, si puede publicar, que se regalan perrito salchicha?
2: Sí, sí, sí, sí.
1: Oiga, de 2 meses desparasitado. Oiga, lo interesado, llamar al numerito al más 569-79-24-01-26. Al más 569-79-24-01-96. Ahí ustedes, los que tienen puestos de completo, ahí tiene dos salchichas. Ah, no, son perritos. Que se regalan dos salchichas, ahí está. Se regalan dos perritos salchichas.

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Ahí pasándolo a visito aquí a la original de Chile. Lo vamos con un temita por este lado. Oiga, ¿cuándo son exactamente las 12 del día? ¡Oh! Ya lo pidió la hora. Pero ¿cómo, señor? Por Dios, si recién entré. Ya voy a echar largo al bus y a remojar el guagüero. Porque nos toca llamarlo sobre la misma. A las 14 horas estamos nuevamente por esta orilla. En su programa, nuevamente por acá, por esta hebra, oiga, en Ranchereando la Tarde. 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Hoy lo comenzamos a despedir del dial de la 96.7 y la 91.1 por el lado Lago Rappel. Oye, también nos mandamos un servito a la gente que lo escucha por la BB y la www.radioazúcar.cl. Oye, lo vamos despidiendo del supermercado 9, pero a partir de las 14 horas vamos nuevamente por esta orilla para ponerle buen día en la tardecita. Ranchereando la Tarde, que es la original de Chile. Los vemos. Ahí la mandamos un consomé de garbanzo. Rico el consomé de garbanzo. Y ya estamos de vuelta, lo vamos con este temita. Oiga, lo vamos con Alanis Lago y Ignacio Olmazábal. Llegaste tú, aquí es la original de Chile.

0: 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Buenas tardes. No te despegues.
1: No te despegues.
0: Ya estamos de vuelta.
1: Es pausa comercial en la original de Chile.

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1: Las 12 y 52 minutos.
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1: La 1:51.
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0: 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Márquele nomás, mi compa. Acá te complacemos.

acompañarle puestecito en la raya nuevamente, pues. Estamos puestecitos para acompañarle esta tardecita que es la original de Chile, tu radio azúcar. Hoy es día jueves, oiga, día cuatro. Hoy es día jueves 4 ya de junio, oiga. Aquí estamos listos, oiga, puestecitos para acompañarlo aquí en la original de Chile.

El estoico discreto, puta madre, menos capaocito, lengua trapa, la pargata, la hambre, la máquina, la bestia, del guato gasito. Qué cosita más linda, güey. Ponele que son pasteles valientes. Duro con duro nomás, el valiente se cuenta victoria, mándaselo a decirse. Al mejor pescado se le dan los pescados. Saludos para los pescadores que andan por ahí en el lago Rapel, pescando en las pozas. Tengo ganas de ir a pescar, pegarme una pesca hoy en la noche. Oh. Tengo unas ganas de ir a calar. No, desde ir a pescar no, después vamos a calar. Por ahí, hoy ahí, por ahí, por el lado del cementerio, por ahí, ahí creo que hay que ir a calar. Por ahí, por el manzano, por el lado de ahí del cementerio, oye. Por ahí, por el lado del cementerio. Por ahí creo que está bueno ir a calar. Dicen, no, yo no, yo tengo la alianza mala. La caña mía me la sigo mucho. No, sirve para ir a pescar para allá. No, ese país, no, ahí no. Oye, ya está bonito para ponerle Wendy, que es la original de Chile, tu radio azúcar. Oye, saludando a toda la gente linda, saludito por ahí a los amigos de la feria que todavía están por ahí con su puentecito, oiga. Saludito para los feriantes de aquí en Las Cabras, en los lados de Peralillo.

microfones de perro, ¿no? Digo, madre, después me va a cubrirme como unos 5 metros. Oye, aquí le vamos a hacerle, ponerle Wendy hoy día jueves. Oye, jueves 4 de junio, ¿dónde se lo vamos a llevar? Que llevan por nombre Frida, a la Frida. Saludito para toda la Frida que está por ahí en sintonía, gallo. A las fritas también. Y a las frías, no. Allá está fría ahora.

0: al 722-83-7890. Ahí le pegamos el escape de tú a tú, de mi amigo de Yoyo, al 722-83-7890.
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0: Y a través de la One Chilling Flame Flame. Oiga, también le damos guaraca por eso hoy a través de la One Chilling Flame Flame. Porque ahí también le va a ponerle al más 569-8170-5006.
1: Más 569-8170-5006.
0: Ahí le vamos a hacerle por esos lados. Oiga, recuerde, recuerde, WhatsAppito, se lo doy más lento. ¿Quién es lo que quiere más lento? Ay, el cosayuyo me va a salir por la oreja. Ay, nos mandamos por ahí un almuerzo desde Cerquicán de cosayuyo. Venga, a mí sí que me gusta el cosayuyo, pariente. El tonto bravo al cosayuyo. Ya, no, no, y me gusta el negro. Ay, me gusta el cosayuyo negro, pero rico. ¿A usted, señora que está en la casita, le gusta el cosayuyo? ¿A usted, caballero que está en la casita almorzando, le gusta el cosayuyo? A mí me gusta, pero me gusta el cosayuyo negro. Oiga, recuerde, WhatsAppito, se lo voy a decir lentamente para que lo empiece a notarlo, ¿ya? Vaya, vaya por mientras que yo paso el cosayuyo para abajo. ¿Cómo que me lo devuelve el cosayuyo? Dijo. Oiga, ya. ¿Tiene el lápiz por ahí? Ya. Más 569.
2: Sí, sí, sí, sí, sí.
0: 81 70 50 06. Me avienta, no estoy en la pared. Más 569 81 70 50 06. ¿Ya? Oye, y el llamadito telefónico al 722 83 78 90.
2: Sí, sí, sí, sí, sí.
0: 722 83 78 90. Oye, un saludito para un amigo, para allá al lado de estará escuchando, escuchará para allá todavía o no. Oye, ponemos un saludito para mi compa, para allá para el lado de Concepción. Oye, parcea, saludito para Arcea, para el lado de la Concepción. Ahora que va a estar en batalla Concepción. Le ponemos un saludito por ese lado. Ya. Vamos con buena música para que le vamos poniendo el movimiento. Oye, hace frío, son ideas mías. Es que me mandé una costipeli. No, no, no, una pesi, esa. Una cola pesi, hijo loco. Me mandé una cola pesi, oye. Ay, hasta Randy con la imagen. Encima estaba media congeladita la puta madre. Está leteando fuerte la paga, yo. Y vamos a mover la pelvis, la peroné, el estendón, el guachalomo y la tibia, porque nos vamos con los comaquinos al aire que le hice por esta orilla. Tu firma con sangre, que es el original de Chile.

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0: 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Ahí estamos con nuestro oficial que hace posible aquí en la original de Chile, Rancheando la Tarde. Y ya estamos listos. Oye, mi papi Kiki me tiene preocupado, oye. No, oiga, enfermado, ¿dónde saltó de puta madre? Porque ahora me desantó, capaz que no hay enfermarse donde desantó, papi. Oiga, 722-83-78-90, ahí estamos listos.
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0: Comenzando a caer los guasamitos por estos lados, ya dice por acá. Hola, buenas tardes, guaso. Oye, ¿por qué no me ponen un tema? El borracho, los canales, ya vamos. Ahí lo vamos a programar por esa orilla. Y vamos a ver quién está por esta hebra, quién está por ahí. Aló, yo estoy por aquí, ¿quién anda por ahí?
2: No, que no lo tenía sentado.
0: Oh, hola, papi.
2: Hola, hijo, ¿cómo está?
0: Bien, bien, ¿y usted cómo está? ¿Ese cuerpo hoy día?
2: Limpiecito la cepa.
0: Ah, con la leche.
2: Yo sí tomé leche, ahora estoy tomando puro té, pero no caliente, así helado.
0: Ah, tema oscuro.
2: Pura sed, pero no de acuchinar.
0: Oiga, papi, en serio, ¿que desantó?
2: No, lo digo yo, dos días tiene un asco que tengo el estómago, yo, de tanto copete.
0: Oye, no.
2: ¿Por qué le ocupa otra cosa?
0: No, si es la verdad, señor. Oiga, pero no,
2: aquí,
0: no.
2: Aquí está el amigo Lerner, dijo que el lunes ha venido para acá. Y dijo que no hay a nadie, ni que me... Yo estaba acostado, pues sí, enfermo.
0: Chuta, papi.
2: De puro asco el estómago.
0: Bueno, oiga, pero ¿le has echado comidita para adentro o no le has echado comidita?
2: No, ahora me comí un buen platito de caldo con alita y ensaladita de lechuga que refresquita, pues.
0: Sí, no, tiene que darle algo fresquito. Oiga, y métale leche nomás para adentro, métale, aunque tenga que azotarle el baño fuerte. Oiga, pero métale leche, señor, métale leche para que se vaya limpiándose.
2: Y una
0: almejita
2: de cocimiento.
0: Ah, no me diga nada, que no me dejó ni dormir anoche de cocimiento, señor, por Dios, que pegaba unos relinchos como de esa altura en eso, oiga.
2: No, ¿cómo? ¿Por tu pozo ahí?
0: No, el pozo, oiga, pero por Dios, que corrió la carrera sin huasca. Oiga, papi, ¿sabes lo que yo le recomiendo? Que ahora para cuando el cuerpo anda malazo, ¿sí? Mire, es que una ollita, le mando unos 6 litros de agua. ¿Conoce los fideos, estos caballitos de Ángel? Papi.
2: No, conozco el caballo que vive en la orilla,
0: ¿no? No, si usted sabe de caballo. Oiga, mire. Oiga, papi, llega, le echa a una olla, échele 6 litros de agua. Hasta arriba, topa así. 6 litros de agua. Le abre un paquete de fideos de caballo de Ángel, pero no le eche nada mucho. Échele un fideo. Uno.
2: El fideo vive por allá en la Torina. El fideo.
0: Oiga, le echa un fideo y échele 3 calugas de... ¿Cómo es que llama esta cuestión? Leche condensada. No, Maggi, de esa cuestión de Carlos Maggi.
2: Esa, tengo
0: 3 calugas de caldo Maggi, 3 litros de agua, un fideo caído de Ángel, nada más, porque si no se le va a reatar la olla. Un fideo.
2: Tenía una minita yo que le decían la Maggi.
0: ¿Ya? Y ahí.
2: La otra le decían la cachofa.
0: Ah. Oiga, y lo pone a hervir a fuego lento. Cuando ya empiece a rebalsarse el fideo por la olla para afuera, empieza el fideo caído de Ángel a salirse. Es un fideo. Es porque está lista. Y mándese esa sopita y verá que el cuerpo allá y no más pasa.
2: Voy a esperar que pase el pescador que para la almeja no va a pasar para hacer un cocimiento chiquitito aquí.
0: Sí, pero no le eche vino, porque si no va a caer en la tentación de nuevo.
2: No, si no, si lo, lo echale agua.
0: Échale agua nomás, ¿ya?
2: La cachetita.

0: Hoy día no ha salido nada, pero de ahí me voy a pegar una conversa con la comadre por ahí.
1: Ya, le mandé saludos de todos los aquí, de los borrachitos de aquí.
0: Ya, señor, oiga. Y antes de acostarse, vaya y se hace una cruz de parque con lana roja y con una piedra de 6 kilos y la pone en el pecho antes de que haga el mío. ¿Ya?
1: Con este doctor, puta, que voy a sanar nuevo.
0: ¡Chelalo! ¡Chelalo! ¡Ahora ya, papi! ¡Chao, chao!
1: ¡Chao, viejo!

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1: Buena.
2: ¡Oye! Vaya poniéndole, Wendy, cuando son las 14 horas con 23 minutitos, para mi papi Quique. Oiga, lo que amo con la carretera de la fruta, que es la original de Chile, en su programa Ranchereando la Tarde.

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1: Segurito que de allí tengo que ir todo. Bueno, te quito bastante fuerte. Oye, ¿cuándo son exactamente las 14 horas con 27 minutitos? 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Oye, recuerda que también tenemos invitación por estos lados, oiga, a las grandes domaduras solidarias, bailables, oiga, para este sábado 6 de junio a partir de las 17 horas por la orilla de la media luna de Rinconada del Tambo en San Vicente, Tahuatahua, en beneficio de mi comadre, compañera y amiga Fernanda Ramos. Oye, poniéndole ahí, ya sabe, oye, todo invitado a mover la pelvis, la peronela, el tendón, el guachalón y la tibia en estas grandes domaduras solidarias. Oye, para bailar estarán los unicornios del norte. Oye, también estarán por ahí.

0: WhatsAppito por estos lados, cayéndome WhatsAppito por estos lados. Oye, ¿qué dice por ahí la guanchina en Flame Flame? Pon el guaso, por favor, dímelo ahora, ya.
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0: ¿Qué dice los guasapitos que me han llegado por esta orilla? ¿Qué dice por ahí, pariente? A ver, ¿qué dice por ahí?
2: Capaz que haya tomado agua su papiquique, por eso estoy enfermo. Yo creo que por ahí pasó el tema de la enfermedad del papiquique. Mucha agua.
0: Capaz que haya sido mucha agua. Dice por acá, hola Jacinto, voy del Santa Cruz camino para la casa. Y lo vamos escuchando. Saludos a la Maricel. Ella está de chofera y a la Isidora va durmiendo. Saludos, Normita. Es la Normita. Y por acá, ¿qué dice por estos lados?
3: Oiga, don Jacinto, ¿y corrió la carrera así al natural nomás o con la pastillita azul?
0: Mire, mírenla, qué bonita. Este jinete no, pues mi chiquilla, devuélvase que se pasó, pues. Devuélvase que se pasó, pues yo no trabajo nada para afuera, pues. Este jinete no, este corre sin guaca, así nomás, pues. Sin ayuda, no, yo no soy nada, que corren pichicateado, yo no corro nada pichicateado, como corre el Juanata. Como corre Juanata pichicateado. ¿Cómo corre por ahí el Julián de allá del lado de la población? Ellos son puros caballos que corren pichicateados nomás. Yo no, yo soy pozo, cemental de raza, yo no me pichicateo nada, güey. Hoy pura sangre, fina estampa. No tenerla cerca. No tenerla cerca, hijo loso. Y por acá, ¿qué dice por estos lados, pariente? ¿Qué dice por estos lados? A ver, ¿quién está por ahí? Oiga, saludito por ahí a mi compa, oiga. ¿Qué me dice por ahí? Oiga, ¿cómo estamos? Bueno, pariente. Saludito por ahí. A mi compa por ahí, al Gerardo que está por esa orilla. Saludito para la Normita. Traiga dulce. Traiga dulce. Tráigame chocolate. Tráigame bombones. Oye, estaba viendo por acá una noticia. Una noticia muy importante para los que somos amantes de la música ranchera. Oiga, la agrupación La Descendencia Chilena anunció su incorporación a Universal Music Chile. Eso. Uno de los sellos discográficos más importantes del país y parte de la industria musical internacional. Oye, la noticia fue dada a conocer a través de las redes sociales de la compañía con el mensaje "Bienvenidos a casa". Mira, oye, felicitaciones ahí a los cabros, a los chiquillos ahí de la Descendencia Chilena. Oye, yo voy a hacer un aro en este momento para estos de los cabros de la Descendencia Chilena. Tengo la oportunidad de conocerlos, hemos compartido escenario por ahí. También hemos compartido así unas conversaciones. He estado arriba desde el furgón de ellos también, oye. Furgón digo, porque la humildad, pariente, esto es el fruto de lo que ellos sembraron con su humildad. Los felicito a los chiquillos, oye, porque son una persona muy humilde, muy querido por el público. Estampa, cuando les piden una foto, están por ahí los chiquillos. Oye, tienen un corazón, pero yo una vez andaba uno enfermo del dolor de cabeza, tuve que darle una pastilla. Y voy y la saco rápido de la billetera y me dijo, ¿y esta pastilla para qué es lo que es, Jacinto? Esta pastillita roja es para dolor de cabeza, pariente, yo la uso porque a mí me dan jaqueca. Y me dijo, pero esta es azul, pásela para acá, me equivoqué, pastilla, le dije yo. Ahí me echó el agua al tiro el yerco. Se le ha pasado la Peirito. Me dijo, no, si la dolor de cabeza es para mí, dijo Peirito, pero la otra parte se la coma, se la va a pasar a mi niñita, loco, si, cabrón, oh, qué. Nada, está deseando, oye. Pero ahí, oye, ven muchas bandas que, ¿cómo que se llama? La humildad de ellos. Oye, con decirles que ellos podrían andar en peado bus, oye, en peado bus que podrían andar los cabros. Pero ellos andan en su amanda ahí, oye, y la humildad, oye. Así que felicitaciones, me saco el bigote, me saco la chupalla, me saco la ojota y les bailo a pata, ¿verdad? A los cabros de la Descendencia Chilena. Y eso es producto de quién está detrás de ellos, la familia. Eso es importante porque los valores, la humildad se refleja en la persona a través de la enseñanza. Así que felicitamos a la familia también, oye, de los cabros de la Descendencia Chilena. Oye, yo conocí al papá de Peirito. Un día me lo topé por ahí en una domadura y acercó al lado mío, me dijo: oiga, usted es don Jacinto. Sí, pariente, le dije yo. Oiga, ¿le gustaría tomarse una bebidita, algo conmigo? Ya, pues, pariente, vamos nomás, pues, vamos. Pero una humildad increíble.

de la descendencia chilena. Oye, pero le di un abrazo a mi compa, oye, porque el hombre une humildad, pero tremenda. Así que le mando un saludito grande, grande a toda la familia de ellos, oye. Y también a ellos, a los chiquillos, ya los vamos a tomarlos por ahí nuevamente para felicitarlos personalmente. Así que le mando un saludito grande a la descendencia chilena y felicitarlos por su nuevo logro, pariente. Y nos vamos a poner este temita de la descendencia.

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2: Hoy nos quedamos con buena música aquí en Canchereando la Tarde, porque suena por acá Los Tejanos de Raúl.

Oye, aviso, aviso, gordito la fruta. Si estáis por ahí, va a pasar mi suegra con mi señora a buscar escoa. Van a pasar a comprar escoa. Por favor, véndele la Mother Gag y después con la misma me va a llegar a mí. Oye, véndele la... No, oye, gordito, véndele las mejores escoas. Las mejores escoas, si estáis escuchando. A mi señora véndele las más delgaditas, de las más, porque, ay, en el lomo, no. Porque ahora me golpea con puro escollo, no, y las escoas, dos más. Ya, ahí gordito la fruta, por ahí, pariente. Y dígale, de ahí de pasadita, esta escoa duran miles y miles y miles de años. Duran miles de años.

0: 305006.
1: ¿Quién por aquí? ¿Quién por allá? Dice por acá la canito, ¿verdad qué dice? Saludo desde mi casa. ¿Cómo de mi casa? Sí, yo estoy acá. ¿Cómo? Ah, saludo de su casa. Ah, que le está leyendo mal. Sí, sí, está bien, ahora lo entendí. Saludos de mi casa, estoy lavando losa. Saludos, saludos para la Carito Vera, que está ahí en la lavandería. ¿Y qué decía?

0: Gracias, Tonental.
1: Yegua colorada. Se agradece el móvil por ese lado, se agradece el móvil. Dice por este lado, hola Guaso, oye, quisiera pedirle una canción en Niégame de los rancheros de Río Maule, por favor. Sí, pues de nada, bien nomás, se quita el bocayete, va a complacerle. Oiga, la amiga que me dijo por ahí que se haya corrido la carrera, ¿cómo juega él?

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0: 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Saltando. 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

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Ah, como que me la anduve resfriando. 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Oye, ya pillando los loritos, oiga, ya pilla. Oye, gordito, la fruta. Tenía aceituna. Si es que está por ahí la basona. Manda aceituna. Aceituna de esa redonda. Sí, pues si no hay aceituna cuadrada, ahí sí, para. Oye, con este temita nos vamos a un corte publicitario y ya volvemos con más de su programa Ranchereando la Tarde, que es la original de Chile. Nos vamos con este temita, Los Machos de la Cumbia, que dice: no le digas a nadie. Saludito para amigo Clavijo, por ahí, por la calle de, ¿cómo es que llama? Ahí en Pichidegua.

La tenía en la punta de los Luenga. En la punta de la Luenga. Oye, para la capilla. No, la capilla, ¿no? Bueno, la calle de la iglesia, hijo, ahí. La calle de la catedral. Oh. Oiga, nos vamos con este temido para el amigo Clavijo por esos lados. Los machos de la cumbia que dice, no le digáis a nadie, aquí el original, tu radio azúcar. Ese nombre, vení para acá. No, ¿cuánto es la calle? ¿Cuánto es ya? Ya, me le sopa Piloli.

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0: 8:54 minutos.
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8: ¿Aló? ¿Señor Verano? Señor Verano, ¿pero por qué se va? ¿Que se va de vacaciones? Ah, pero su primo Toño se queda.
9: ¿Por

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2: Peticiones musicales, tardecita, cuando son las 14:58 minutitos. Son los rancheros de Río Maule que dice: niégame, niégame. Sí, yo voy a negar, perdón.

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2: ¡Eso! ¡A vacilar, a vacilar! ¡Oye!
3: Agua, oye, la parroquia, vaya, servito para el amigo Clavijo, que por ahí me corrigieron, ¿ah? Oye, por ahí me corrigieron, por ahí mi comadre Peña, por ahí dijo la parroquia, ok, esto. Yo le había puesto la catedral. Oye, poniéndole cuenta que es la original de Chile, me la está apretando, cual güero, hoy día me lanzo, ¿no? Sea como sea, le ponemos contra el día a día. 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

ya el hombre. 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
0: 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Ok. Oh. Ay, Jesús María. 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Y nos vamos con un temita por estos lados porque suena Los Llaneros, La Frontera, oiga, La Yegua Colorada. ¿Y quién la pidió esta? Yo, el gringo viejo. Bueno, quedamos con Los Llaneros, La Frontera.

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1: Cuando son por esta orilla, las 15 horas con 13 minutitos, suena el gran Antonio Aguilar, que dice el ausente. ¡Oye!

0: Oye, ¿cuántas son exactamente las 15 horas con 15 minutitos? Vamos con un llamadito telefónico. ¿Quién estará por ahí a orilla? Échamela con el guaso.
1: 722-83-78-90.
0: Hello, my love, a Pekín English, John Joran, Chile, and Guasi. Hola.
2: Hola, compadre Gapinto.
0: Ay, me hizo un calor en el cuerpo, oye.
2: Compadre Gapinto.
0: ¿Qué pasa, compadre? A ver, dígame al peiro. ¿Qué es lo que quiere?
2: Pasó. Pasó la mujer más linda a comprar una escoba, pariente. Ay, vio la foto que le mandé para allá con ella.
0: Guatón de la fruta. Le digo al tiro, compadre. Nuestra relación desde ahora terminó. Le digo al tiro. Vayan cargando, vaya hablando con todas sus amistades porque se va a poner el terno madera conmigo.
2: Compadre Gavito.
0: Mira foto.
2: Dijo ella misma, ella me dijo que usted ayer ha dicho que no había dormido nada con el mariscal. Dijo, ¿y qué? Dijo, durmió, dijo. Ya tuvimos que tirar un tarro de agua en la mañana que despertaron. No pasa nada con ese, es verdad que le quedó grande la yegua.
0: Oye, gordito, gordito, está mal aire, gordito, por favor, ya, pues está mal aire, no estoy diciendo cuestiones.
2: Ya, ya, ya,
0: ya, pues, gordito, está mal aire.
2: Gacito.
0: Oiga, le voy a contarle para pa los por dos Dios, nomás. Tío. Oiga, voy a contarle para los dos nomás.
2: Gacito.
0: Dígame, señor.
2: Por Dios, que te quedó grande la yegua, mojadito.
0: Gordito. Oye, gordito, no terminemos la relación de esta manera. Oiga, ella es la que le tiraron el oiga, a ella le tiraron el tarro de agua para despertarla al suegro esta mañana porque está aturdida.
2: No, digo, si a ti tienen que tirar un tarro de agua. De...
0: Oiga.
2: No pintó lo que le dio un brillo con el mariscal. Tío.
0: Habla de llena nomás.
2: Oye, Jacinto.
0: Dígame, señor.
2: Oiga, y andar de unas patas amarillas. Ay, ay, ay, mamita.
0: Bueno, ¿y qué tiene que andar
2: que
0: mirando
2: tú la mándame,
0: ¿y qué tiene que andar mirando
2: que tú
0: la mujer?
2: Mándame a llamar, ni que yo.
0: ¿Qué tiene que andar mirando, mi señor, usted, señor?
2: Ya, ya, Jacinto, hombre, por Dios.
0: Ay, ay, ay. Oye, aprovechen de ir a comprarle hoy día donde el guatón de la fruta, porque mañana no hay el ramay. Lo voy a sacarlo con el chico, pero hasta él enredado de la pata, aunque el chico llegue a
2: bufar. Oye, Jacinto, ve la foto que se sacó conmigo.
0: Si la estáis viendo aquí.
2: Me dijo, aquí hay un hombre, dijo, aquí hay un hombre de verdad, me dijo.
0: Sí, segurito con él, po.
2: Dijo, no, esa porquería no lo puede ni abrazar, dijo, parece el can, dijo.
0: Escalíate nomás, escalíate, guatón de la fruta.
2: Oye, gatito lindo.
0: Oiga, le voy a decirle una pura cosa. Elija, espino o acacio.
2: Ok, guay, me da lo mismo siendo por ella.
0: No,
2: que me matía, Pablo.
0: Sí, pues sí, no, y que segurito que haya que al vivo, espera nomás.
2: Nada, siendo por ella más que regar un espino, un acaso, un nogalito, lo que sea. Siendo por ella.
0: Con un riel decente voy a darte, espérate nomás, con un riel decente voy a darte. Dígame, señor.
2: ¿Por qué no me pone, por favor, esa que dice? Ahí va el pastor con su rebaño.
0: ¿Qué?
2: La el pastor con su rebaño.
0: Ah, esa que dice, los pastorcitos quieren ver a su rey. Le traen regalos en un lindo tambor. Porro pom pom. ¿Esa?
2: Ah, ponete la canción.
0: Ya, aquí la voy a buscar. ¿Sabes quién la tiene? Huguito Macaya, parece. Esa se llama el pastor.
2: Compadre Jacinto.
0: Dígame, señor. Ex compadre.
2: Me dijo este hombre dijo, escapa todo el día en la radio y después llega puro dormir a la casa.
0: Escalíate nomás, guatón, escalíate nomás.
2: Ya, compadrito lindo.
0: Ya, ya.
2: Que esté bien, compadre lindo.
0: Oye, cuando subo al río, sí. Cuando subo al río, no me llamé para allá.
2: Un buen regreso a su casa también.
0: Ya, cuídate. Somos miles.
2: A ver esa muñeca que le lleva unos bombones y yo de parte mía.
0: Somos miles.
2: Le dije, somos miles, pariente. Miles, pariente.
0: Ya, chao nomás.
2: Ya, compadrito lindo.
0: Ay, me pasó todo el frío, este me hizo respirar, gallo. ¿Y el pasamiento que dice por esta orilla?
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0: Vamos, el que dice por acá, pasamiento por esta hora, que dice por estos lados, a ver qué dice por ahí, dice.
3: Oiga, Yanquito, yo también estoy de acuerdo con usted. Yo creo que, compadre, también le gusta ponerse la azulita, le gusta. Y le echa la culpa a los demás, Guatana, y le echa la culpa a Julián. Yo creo que a Nenés también, a todo esto que hay. Yo creo que los que conversan con él, con mi compadre, usan la azulita. Yo estoy de acuerdo con usted, con ella, Yanquito.
0: Por si acaso, Gordito La Fruta recién estaba conversando conmigo. Dijo mi comadre, ustedes escucharon, todos los que llaman para acá, para mí que le aplican a la azulita, dijo. Todos los que, a él llama Chico Poncho, sí. Él llama Gordito La Fruta, sí, está correcto. Llama Julián, perfecto. Dice por acá, bueno, dice, ¿me puede colocar la canción de los R15, suavecito, por favor? Desde San Vicente, Tahuatahua. Ya, irá a ponerle por ahí el suavecito de los R15. Por acá, ¿qué dice?
4: Buena, compadrito Jacinto, ¿cómo está? ¿Cómo está? Por aquí lo estamos
0: escuchando
4: de nuevo, como

0: Vale, valiente, lo primero que tenía programado por ahí, el suavecito, que me matan el suavecito, que la flete suavecito. Señora mía, si está escuchando este tema, me va a cantar más rato. Que no, que me pegue suavecito. Así, así, en calidad nomás con esa foto que me mandaron para acá con el guatón de la fruta. 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

0: decir gordito la fruta. Cuando lo saque me rato enredado con el chico. O sea, no, con el chico, no, dije eso. No es lo que quise decir. O sea, no es lo que me entendieron, pues, me van a hacer llorar, no. Cuando amarre la rama del gordito la fruta y lo empieza a tirar con el chico, gallo. Y empieza a gritar desde adentro, ayúdenme, que somos miles. Hoy nos vamos con un temita por acá, suena el grupo Los R15, que dice El Suavecito, aquí en la original de Chile, cuando son las 15:25 minutitos, rancheando la tarde.
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0: escuchando hoy, no era nada ese. Le gustó igual el gordito la fruta. Bueno, el tema no lo escuchamos. Nadie Ando Bravo, también abro con Ando Bravo, me dejó bravo el gordito la fruta. Le voy a pegarle un borneo, oye. ¿Sabéis qué? Voy a hacerle igual que los carneros. Cuando lo vea que está atendiendo por ahí en la calle, por ahí, voy a agarrar vuelo de acá, de ¿cómo es que se llama? De acá del lado del puente, y voy a pegarle un balío. Y me voy a largar, me voy a ir para allá, pero le voy a ponerle un carnerado, lo van a tener, lo quiere pararlo por allá. No van a saber casi allá en la faena ahora. ¿El chancholata o va a ser el que va a estar al lado? Allá no voy a ir dejando al puta madre, déjamelo nomás. Pero voy a agarrar vuelo acá, el puente aquí para allá, viste que el puente es chiquitito, de la punta al lado acá, voy a agarrar vuelo para allá. Y ahí voy a hacerle los valíos cuando esté atendiendo a alguien. Le voy a mandar a alguien primero, a alguien que demore en comprar. Voy a mandar al pollo del toco que venga a comprarle miel. Cuando le esté comprando, yo voy a agarrar cuello allá y lo voy a hacerle. Y me voy a largarme por ahí, oiga, porque le voy a ponerle un carnerazo. Oye, por Dios, que él va a ir a caer para allá, para el lado del chancholata. Y yo lo más probable que quede por acá por la cuesta que le cura. Ahí te quiero verte, ahí te quiero verte. Ahí van a ver, un valiente se cuentan historia nomás, pariente. Oye, cayendo los WhatsAppitos por estos lados, vamos a ver qué dice por ahí el WhatsAppito.
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0: ¿Qué dice por estos lados? A él, ¿cuál era? Ahí estamos, dice. Hola, don Calcinto, quiero pedirle un temita al mix de el bailable Los Ruta 5. Buena la radio, saludito por ahí, oigan, los que están escuchándolo a través de la app y la www.radioazúcar.cl. Y por acá, ¿qué dice mi compa?
2: Buena, Guasito Jacinto.
0: Buena, pariente.
2: Buenas tardes, oiga, mando un saludito aquí para la cuadrilla, las máquinas aquí, los cebos, los J. Joe.
0: Sí.
2: Con el tío Toño aquí embalando el vin.
0: Sí.
2: Como 20 terciados, tipo que llega la vin pariente. Oiga, ya, alegre la tarde, aquí ponga su tenita buena aquí,
0: ¿Ya?
2: A los Bocas Secas.
0: Los Bocas Secas.
2: Buenas tardes, éxito.
0: ¡Dale, los Bocas Secas!
2: Oiga. Y un saludo a la tía Toña aquí, ¿eh? La pasona de aquí, desde el pasón, ¿eh?
0: Sí.
2: Saludito, que siempre una fiel auditora suya, oiga. Saludos, tía Toña. Ya llega su pasón para allá. Se lo llamo completito.
0: Va completo, hasta arriba, como digo yo. Hasta el mismo haiku, dice, ¿eh? Completito, con su caja. Oye, 722-83-78-90, también línea totalmente habilitada por estos lados. Échame a correr, guaso.
1: 722-83-78-90.
0: Así es, el 722-83-78-90 y el WhatsAppito.
1: +569-8170-5006.
0: Ahí va la cuadrilla, los G.I. Joe, las máquinas. Bueno, ahí está echándole terrones adentro el bimpo. Hay varios que hacen esa. Fui cosechero, hijo loco. Oh, un día le cuento nada de esa raya porque me van a lesionar. Una vez yo andaba cosechando, ¿cómo es que llama? Andaba escuchando para allá, para el lado de Curicó, para allá andaba cosechando manzana. Y resulta que yo cosechaba con pantalón corto y en esos tiempos se usaba un pantaloncito así amasado, como blandito, suavecito. Y cosechamos en este, ¿cómo es que llaman esta cuestión de con capacho de esos de lata que hayan antes, ¿eh? De esos capachos de lata. Y el capacho mío está abierto abajo, rajado, abajo, justo en la parte que me quedaba para adentro, para el cuerpo mío, ñol. Y yo el bocayeto con pantalones cortos, amasado blandito. Pariente, vengo bajando el escalón, lleno con el capacho manzana. Cuando con la pierna lo abro así en la parte donde estaba cortado este puta madre y se me le mete ahí el vientre femenino. No, masculino. Como que me rozó un poquito nomás, oiga. Y me le cierro el capacho, pariente. Ay, ay, ay, pariente. Oye, pero no sube como caí de arriba del escalón bajo, oye. No sube como salté el escalón. El capacho, pero por Dios que saltó lejos. Y yo corriendo por entre medio de la hilera, oye. Decían, hoy ando una máquina cosechando. ¿Cuándo? Oye, ¿qué es? ¿Qué estamos yendo las matas? Decían. Y yo por entre medio, ay, ay, ay, ay, ay, ay, ay, ay, ay, ay, ay, ay, ay, ay, ay. Me corté, me corté, me corté. Y los cabros detrás mío, ¡párate, hombre! Y me pillan, me corté, me corté, me corté. ¿Qué te cortaste, cabro? Mi cosita, mi cosita, mi cosita. ¿Qué te cortaste, hombre? Mi cosita, mi cosita, mi cosita. Y me agarraron entre unos cabros ahí porque estaba desesperado el tonto, pues, y está asustado porque me corté ahí, justo ahí, pues. ¿Ah? Y entre se me afirmaron así, uno me bajó el pantalón. Déjame, vete, oye, me dijo. Y me dijo, menos mal que te cortaste porque era alto o grande la cuestión. Oye, ya, nos vamos con un temita por esto, para los G.I. Joe, nos vamos con este temita que dice por acá. Amara Zuli dice...
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1: ¡Ay, pariente! Los G.I. Joe con esto van a quedar pero revolcados, oye. Cuando son las 15 horas con 40 minutitos, suenan los luceros del valle y a la luz de una vela que es la original de Chile.

0: cuando son exactamente por esta orilla, a las 15:44. Oye, por ahí de unos temitas, por acá dice, hola Jacinto. Un temita, dice por acá, de los tejanos de Rauco, saludito para los pozos de los pozos. Oye, saludito ahí. Oye, para los cabros ahí, los pozos de Rauco del Punto Santa Gabriela. Y por acá, ¿qué dice la Marita a él?
1: Jacintito, recién prendí el radio y lo escucho que usted está hablando y que le cortaron sus cositas. Chavales, ¿qué va a hacer ahora sin sus cositas?
2: Sí.
1: ¿Cómo va a quedar como güey? Ay, no, perdón, disculpe, no. ¿Como caballo? No, ¿cómo? Si le cortaron sus cositas. Jacintito. Saludo a todas las viejitas que estamos en este grupo. De la Irvirita hasta la Fernandita.
2: Sí.
1: Todas. Si no va a ser la muy larga.

0: Chile, su programa que es la original de Chile, porque seguimos acompañándolo en Ranchereando la Tarde. 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
1: Las 3:56.
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1: ¡Vámonos!
2: ¡Chavo! ¡Chavo! Oye, pidiéndole Reyes que es la original de Chile. Oye, cuando el guante de cloro marca exactamente las 16 horas con 6 minutitos. 16 horas con 6 minutitos, poniéndole buen día aquí en tu radio Azúcar. Día jueves 4 de junio, día 4 de junio, ¿dónde está leteando? ¡Oh, qué pasó! Oye, mira, parece que andan foqueando en el cerro. Mira. Como que andan foqueando allá arriba, más arriba en la nuez, como que andan foqueando y rompieron la nuez, como que mandan, donde andan foqueando, pasan los rayos para acá, para abajo y... Andan en las liebres, San Isidro con San Pedro. Andan en las liebres. Oye, poniéndole Wendy, escapa vos nomás. Oye, haciéndole al escape a motor parado por esta orilla, el Guaso Jacinto. Oiga, poniéndole al escape en grande nomás, vos. Devuélvete que te pasaste, boca y esto. El patrón de la fruta me pateó la jaula, me dejó bravo, pero bravo. No, y cuando llegue a la casa, ahí va a ser lo más grande. Vaya consiguiendo hielito. Un pumadito para echarse en el ojo. Ay, ay, ay, España. Lo más probable es que si no llevo mañana, voy a estar, pero... guardado. En la capacha. Voy a estar guardado porque... hoy día no voy a llegar golpeando la puerta. Hoy día no voy a abrirla de una pura patada. No crees. Oye, 16 horas con 7 minutitos, poniéndole buen día, que es la original de Chile, en compañía del oído, dijeron de puta madre, menos capaz, el Guaso Jacinto.

0: Serge Adnan. Oye, llegando WhatsAppito por este lado, vamos a ver qué dice por ahí la WhatsAppito.
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0: ¿Qué dice por acá?
3: Hola, don Bojito. Hola. ¿Me puede tocar la canción Hijo de mi Tierra con Marcio, por favor?
0: Soy hijo de mi tierra. Mira, Marita.
4: Oye, Jacintito, me cobraron sentimientos porque no los saludé a los dos varones que hay. A don Jorge Salazar y a don Miguel, los gallitos, que se creen gallitos, con la canción La Cruz de Madera, porfa. Chao, Jacintito.
0: Miren los gallitos. Los gallitos. Los gallitos. No, ay, me da miedo este audio, gallo, me da miedo.
5: Oye, guaso, ¿qué te le venía a dar de choro aquí que llegar a la casa a hacerme qué cosa, hombre? Mira que con la misma escoba que le compramos al guatoncito, te las voy a dar en la cabeza. Sigue nomás. Ay, te tengo un mensaje. ¿Ah? Oh, hace un montoncito nomás, dice mi mamá. Oye, guaso, tócame la castrina. Saludos a todos los de la raya azúcar. Un besito.
0: Amajita Rex. No tenerte cerca. Saludito por ahí a la doña y mi cosita más linda que te dice. Apronte nomás. Dígale a la suegra que vaya preparándole pañito húmedo ahí con salmuera y con vinagre. Que le tenga preparadito ahí en un tarrito. Que le tenga preparadito por ahí nomás, por ahí a orilla. Que le prepare pañito con salmuera y vinagre. Ya, porque no. Lo más probable es que mañana aparezca ahí, cabro. Traigan cigarro, cabro. Estoy guardado, cabro. No me haya equivocado de capaz si me metan ahí al lado de... En vez de meterme para pa el lado de acá, de JJ Cuatro Barros, ahí en Manzano. No me vayan a meterme a donde está el portonero. No, ahí sí que me encalillo. Ahí voy a ocupar los pañitos húmedos yo. Los pañitos con vinagre porque los moretones van a ser en grande. No, hoy día, mañana voy a amanecer ahí. ¿Para dónde la fruta van a dejar cigarro? Va a ser el crimen, no. Oye, nos vamos con un temita que nos habían pedido por ahí algo. Oye, nos quedamos con el tema del Guaso Jacinto por acá. Oye, suena los Ruta 5 que dice El hombre lobo ya apareció. ¿Te parece, amor? Porque más rato.

cuando son las 16 horas con 14 minutitos. Recuerde que nos acompaña por esta orilla. Oiga, en compañía estamos de quién. Dímelo, guaso. Mándalo la hora. ¿Y eso qué apareció ahí? ¿Por qué apareció? Oh, ya. 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

suegrita. Ella vuelve la doña para la quebradita. 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

0: nuestro auspiciador que hace posible su tarde aquí en la original de Chile, rancheando la tarde junto al Guaso Jacinto. Nos vamos con un temita por estos lados. Recuerde, puede hacer su llamadito marcando por ahí 722-83-7890.
1: 722-83-7890.
0: Y los WhatsAppitos me lo manda por la osoría al
1: 569-8170-5006.
0: Y nos vamos con este temita por estos lados que dice Dolly Fu y Alanis. Eres tú, aquí en la original, tu Radio Azúcar.

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6: Fabuloso, chavo, chavo. Oye, mañana cuando son exactamente por esta hora, las 16 horas con 25 minutitos. 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Nico Maire, pues oiga, por ahí Nico Maire, que estuvo delicadito de salud, oiga, que me decía a mí cuando habló conmigo, Guaso, Vila Luz. Pero ya está bien ahí, le mandamos un saludito a Nico Maire, oiga, ya lo sabe, vamos a cooperar, oye, ella es una mujer muy cooperadora, solidaria, ahora hay que devolverle la mano, pues. 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Todos la conocen con el apodo de Jonah. Ya no sé qué se nos vamos con un temita por estos lados, oiga, nos vamos con un temita por estos lados porque lo pidieron por ahí. Los Lumaquinos, los Lumaquinos Alegre, hijo de mi tierra, que es la original. Tu radio Azúcar, ponele que son pasteles, perro.

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1: Yo soy hijo del vino con agüita. Bueno, vino con agua. Yo tenía un amigo que le decían el vino con agua. Oye, antes también vendían vino con agua. Viste que antiguamente el vino no lo entiendan nada, así como embotellado en caja antes. No, compran los viejitos de aliso nomás. Compran de aliso nomás, oiga, venden un aliso y ahí por Dios que te mandaban vino con agua, pues. Por Dios que una garrafa de 5 sacan como 7 lisos, oye. ¿Qué dice por ahí mi cuchito más linda? Vamos a ver qué dice por ahí la estelita.
2: Hola chicos, ¿me pueden mandar el número de la radio? Para saber en qué emisora la puedo poner.
1: ¿En ese, po? ¿A él?
2: No funciona la 967 tampoco.
1: Oiga, búsquela en la 91.1 porque parece que vaya para el lago, está sonando. ¿Alguien me puede informar si está sonando bien la 91.1 para el lado del lago Rapel? Atentos los móviles en terreno, comuníquense ahora ya. Si no, le costará la vida a tu abuelito, le costará... No, nada que ver, no. Devuélvete, tengo que ir, tu mamá, le pasaste. Y por acá esta máquina, ¿qué dice por estos lados?
3: Ay, don Silvito, que le temita para Lucio Manzano, para Manuel Donoso y Carlos Cabrera, las máquinas, porque el jefe yo creo que los vio. Y, ay, estos años le mandé una foto para la subió, porque creo que tienen unos chinos para ir a comprar la huevo, porque creo que están los podando los tres, ellos creo que unas máquinas, porque van dejando, pero parecitos los cabros, muy buenos podadores los tres, Lucio Manzano, Carlos Cabrera y Manuel Donoso, los máquinas, así que una canción para ellos. Las botas negras, por favor, para los tres.
1: Creo que...
3: Gente que...
1: Oye, creo que no vienen nada los chinos a buscar luz, van a venir a buscar la... ¿Cómo es que llama la leña? Porque creo que estos podadores creo que van arrancando de abajo la mata. ¿Qué dice por ahí el móvil en terreno? ¿Qué dice por ahí? A ver.
4: Bueno, y no te estamos escuchando y enviando mensajes de acá, ok, esto, por Dios, lo amo. Claro que se escucha aquí en el Manzano.
1: Se escucha, ok, la novela. Calillo nomás, siga sumando. Y por acá mi compa.
5: Hola, amigo Jacinto, ¿cómo estamos? Amigo Jacinto, jueves, olor a viernes.
1: Oh.
5: Jacinto, un saludo para el Johnny, de silla con agua. Y el Chicugo ahora está... Todo un maestro. Eso, Jacinto. Chao, Jacinto.
1: Vale, mi cumplida. Subió de rango Kikuku. Empezó enderezando clavo y ahora está de maestro. Empezó, lo mandaba el maestro a enderezar clavo y ahora está de maestro, puta madre. Oh. Creo que anda con un coleto. Creo que tiene un coleto de cuero de gallina. Kikuku creo que tiene un coleto de cuero pollo. Creo que tiene un coleto de cuero pollo. Oye, poniéndole Wendy, que es la original de Chile. 722-83-7890, línea totalmente habilitada. ¿Quiere llamar? Póngale por ahí. 722-83-7890.
0: Llámanos al 722-83-7890.
1: Mira, Wanchin en Plain Plain.
0: 569-8170-5006.
1: Así es, oiga, el WhatsAppito al 569-8170-5006. Y también, oiga, el llamadito me lo puede hacer al 722-83-7890. Nos vamos con este temita, suena por acá. Invasión ranchera, que dice mi morenita en tu radio azúcar.

buena boca despeinada, ahí. Ahí sí que le hiciste buena. Mira, boca despeinada, ahora sí. Su boca despeinada, la cabeza sin labial. Estoy poniéndole Wendy cuando son las 16:44. 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
1: ¡Guaso!
0: ¡Guaso! Recuerde que también lo acompañe esta tardecita. Oiga, junto a nosotros. El todavía me tiene débil el marisco. Bueno, que anoche también no dormimos. Me da en el medio del pobre marisco si anoche ni dormimos. 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

original de su programa, que es la original de Chile, Rancheriendo la Tarde. Nos vamos a un corte publicitario junto a este temita que dice Grupo Pesado, 10.000 amores, aquí en tu radio Azúcar, hecha para correr, guaso. Vamos y volvimos.

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1: Las 4:54.
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0: Regresamos de la pausa.
1: ¿Regresamos de la pausa?
0: Sí, hemos regresado. Ahora sigue con nuestra programación musical de la original de Chile. Estamos de vuelta. Fin de espacio publicitario.

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1: Respetable público, malabarista, trapecista, leones africanos, tigres de Bengala. Por favor, le pedimos a la gente absoluto silencio, que cualquier movimiento en falso al bocayerto le puede costar la vida. Y baja hasta el centro de la pista para recibir sus aplausos, malabarista, trapecista, Guaso Jacinto. Que es la original de Chile cuando son las 17 horas con 3 minutitos. ¿En dónde? Ahí.

0: Último saludito. ¿Cuándo son las 17 horas con 3 minutitos? 17 horas con 3 minutitos. Recuerden que sigan en compañía aquí de la original de Chile. Oye, recuerden que también nos acompaña esta tardecita junto a nosotros, oiga, aquí en la original de Chile. ¿Quién está, oiga? 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Oye, también del holding de la original de Chile, tu Radio Azúcar, trabaja junto a nosotros. 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Seamos colegas, cumpa. 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
0: 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Oye, serán en la medialuna de Rinconada del Tambo por la orilla de San Vicente. 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Vamos a cooperar con mi comadre Peña. Los esperamos en estas grandes domaduras bailables solidarias. ¿Escuchaste? Ok. Ok.

0: Me queda un hueco, me queda... No, hueco no. Espacio. Sí. Oye, al 722-83-7890.
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0: Y el WhatsAppito al más 569-81-70-50-06.
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0: Ahí también puede ensartarme por ahí los cerditos. Lo que nos va quedando de esta tardecita cuando son las 16.

0: Oye, mi nieto de Wendy, vamos con musiquita, oiga, porque nos vamos con un temita por acá, oiga, ¿con cuál nos vamos? Oh, con este bacán, rico. Rico, rico. Lo que listó. Oye, saludito para la gente que lo escucha por la PP, oye. Oye, ¿quién nos está escuchando por ahí en la PP, oye? A lo largo de todo Chile, en la www.radioazúcar.cl. Oye, también a través de la APP. La www.radioazúcar.cl. Oye, saludito para toda la gente que lo escucha a través de la 96.7 y la 91.1 por el lado Lago Rapel. ¡Ea, ea! ¡Ponele color! ¡Nos vamos con un temita! ¿Con cuál vamos? Vámonos con ese. Hoy nos quedamos con los Bravos de Chile, que dice: la magia que es la original, tu Radio Azúcar.
1: Ya nos

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1: Original del Chile cuando son las 17 horas con 12 minutitos. Recuerda que estamos en compañía de quién. Dímelo, Guaso, dímelo ahora. ¡Suéltalo ya! 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

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Bastante allá en la máquina, imbécil. Imbécil, dijo el amigo por ahí. Imbécil. 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

0: de micrófono abierto. Oye, cuando son las 17 horas con 25 minutitos, WhatsApp por estos lados que nos encajan. Este mangrove de WhatsApp, WhatsApp, ¿qué hice por ahí?
1: 569-8170-5006.
2: Amigo Jacinto, buenas tardes. Oiga, compa y compita, ¿me podría poner el temita de los Reales del Valle, la vaca blanca, por favor? Gracias.
0: Vale, variante. Oye, por acá dice: hola, hola, Juancito, ¿cómo estamos? Dice Tocayo. Oiga, quiero mandar un saludo a Nicole Muñoz de parte de su esposo que la ama mucho. El amor es una magia. Oiga, ya mi hija Emily y Maite, saludos a Palmilla y nos vemos el sábado, cumpa, si Dios así lo quiere. Saludos de César de Impacto Ranchero. Saludito por ahí a mi tocayo, oiga, a César y Eduardo de Impacto Ranchero que estarán ahí en el beneficio para mi comadre Peña. Ahí con Loría del Tambo. Zona del Tambo, prepárate. Oh, me vi a Lorita y lo vamos a ir con mi, con el tema de mis mujeres. ¿Cómo están mis mujeres? ¿Cómo están, chiquillas cabra? ¿Cómo están las mujeres cabra por ahí? Va a saludar a mi chiquilla, mi hermosa cuadrilla de mujeres que tengo por aquí. A todo mi ganado, mi ganado, mi ganado. A mi hembra. Oye, le agarro un huevito de allá del lado de Quilicura porque ahí saludamos a María Elena, saludamos a la Pamelita Jeré, oye, saludamos por ahí a Quilicura, saludamos a la Susanita, saludamos también por ahí, oiga, a la señora María Fuentes. Saludamos por acá, oiga, saludamos por ahí también a quién, saludamos a la Rojita, ahí en Quilicura. Saludamos también, oiga, por los poetas por ahí, a la Moniquita Jeré. Que estoy ahí en el cumpleaños, por Dios, que todavía me quedan canapés en el remedio lombre, güey. ¡Ea, ea! ¡Pone de color! ¡Suéltese! Oye, ¿eh? Bajando para acá, para abajo, oiga. Le mandamos saludito por ahí a la Marita. Le mandamos saludito también, oiga. ¿A quién más? A la Estelita. A la Estercita. Los vamos por allá por el lado del manzano. Le ponemos saludito por ahí. ¿A quién más? Por el lado del manzano. Le ponemos saludito por ahí. El ánima, los medios para este gallo. Le ponemos saludito a la Norfita. Le ponemos saludito por ahí a la Mechita. Le ponemos saludito a ella, la incomparable, la inconfundible. Mi amor. A la, también le ponemos saludito por ahí a mi amor, a ella, ella. La que me da pegame. Saludito para la Maquita que está por ahí también. ¿Ya? ¿A quién más le ponemos saludito por ahí? ¿A quién más? Agarro el pingo, me doy la vuelta, me tiro por ahí por el río, cruzo para el otro lado. Saco la cabeza.

me pasé por acá por Pichideua, devuélvete, que te pasaste, bocayerto. Saludamos a la Marcelita. A la Marcelita, saludamos por ahí. ¿A quién más saludamos? A la Normita. Saludamos por ahí a mi comadre Elvira. A la Juanita. ¿Qué más? A la Yaque, para allá para el lado de Peralillo. ¿A quién más saludamos por ahí? Oye, a las que lo escuchan por la PP, le mandamos un saludito por ahí. A la Ale, a la Alejandra, le mandamos un saludito. A la... ¿Quién más? ¿A quién más? A la Carito Vera. Carito Vera. ¿Quién más está por ahí en sintonía? A la Estercita. La Estelita. ¿Quién más de mis mujeres por acá? Venga, le mandamos un saludito por ahí. ¿A quién? ¿Qué está por ahí? La, ¿quién es? La Luz Clarita. Le mandamos un saludito a Luis, a Luz Clarita. ¿Ya? Luz Clarita. ¿A quién más? ¿Quién más por ahí me falta? ¿Quién más? ¿Quién me falta por ahí? Que me digan, que no después. Yo tengo mala memoria. ¿A quién más le ponemos un saludito por ahí? ¿Quién más está por ahí? Ya, si no hay ninguna más, me le fui. A la... ¿Quién más lo escucha por la PP? A él, a la Luz Clarita. A la María Inés. A la Chaelita. Chaelita también. Y Marcelita. A Patricia. A la Juanita. La Paulita. A todas les mandamos saluditos por esos lados. Oye, ya. A él. Pasen para acá, venga. Acomódense por ahí, sí, ahí. Oye, que andan abrigados, andan con el pijama de polas. Andan con el pijama de polas.

sí, por ahí. No se amontone, no se empuje. Si acuérdense que con mi cocimiento alcanzo patroa. Acomódense ahí nomás, acomódense nomás, si voy a alcanzar patroa y con mi cocimiento. Me dañó, le quedó aturdida anoche, no voy a saber yo. Escalíllate nomás. ¿Ya? Ahí, así me gusta a mí. Ya, pónganse ahí, eso, pongan la cabecita ahí arriba del escritorio, ahí, arriba del estudio, la mesa, porque les voy a ir encajando el tornillo a una cada uno. A una cada una le voy a ir poniendo por ahí el tornillo, ¿ya? Ahí, oh, ahí va la mordida del Drácula, le entierro el tornillo y listo. Quedaron una torta, igual que cuando las mordía los pollos el chupacabra. Quedaron puro aleteando nomás la soja, ¿ah? Y ahora para todas mis mujeres, suenan por acá los Pincheras del Sur, que dice: mi primera cita, que es la original, tu radio azúcar.

0: dos, fabulosos charros.
1: Oye, ahí está el tema de mi mujer, por ahí la primera cita, oye, cuando son, oye, este lado, oye. ¿Son ideas mías o las catimbas mías las tengo heladas, oye? En serio, siento como que por abajo me entra un hielo. Lo importante es que lo siento. Si no lo sintiera sería peor.

están dejando comer el bichuyo. Y también a todos los que están de santo por esos lados. Oiga, Santa Fría hoy día. Frida, Frida. Aquí está rico hoy día, oye, para comerse una sobita. Una sobita así con guayito. De fideíto, caballito de ángel. Oh. No, le vamos a cambiarle el nombre. Se va a llamar sopita con fideíto, caballito de Jacinto. Caballito de Jacinto, ¿ya? Así se va a llamar la sopita ahora.

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1: Oye, ¿cuándo son exactamente las 17:41? Suena por acá el grupo Zumba del Primo, mejor que tú, en ranchereando la tarde junto al WhatsApp Jacinto, a través de la radio Azúcar Salida.

papal. Oye, cuando son las 17:45, 17:45, ya comenzamos a despedirnos, oiga. Pero sin antes dar los agradecimientos a nuestros fieles oficiales que nos acompañaron este día. Oh, se ve rojo, vaya. Oiga,

0: de Chile, tu radio Azúcar. 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

0: sintonía de la original de Chile, tu Radio Azúcar, porque le ponemos buena música y lo despedimos.
1: Estamos presentando
0: junto a Vicente Fernández, que dice:
1: hasta aquí nomás, señores, ya es hora.
0: Hoy lo despedimos con este temita, oiga, lo despedimos con este temita.

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6: ¿Aló? ¿Señor Verano? Señor Verano, ¿pero por qué se va? ¿Que se va de vacaciones? Ah, pero su primo Toño se queda.
7: ¿Por qué?

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1: Las 6:52.
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1: Las 7:53.
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